población se exhortan a las autoridades a tomar medidas urgentes para que esta situación sea solucionada tan pronto como sea posible. En una información relacionada, tenemos que Gandola sigue surtiendo. El director de la Autoridad Metropolitana de Transporte Terrestre, ingeniero Nelson Tocate, en el municipio Iribarri, capital Barquisimeto, afirmó que el suministro de combustible en Lara se mantiene regular, desestimando que las colas respondan a una escasez real. La autoridad aseguró que las estaciones de servicio continúan recibiendo el producto con normalidad a través del despacho regular de las gandolas en toda la entidad. Según el funcionario, las afilas de los últimos días se deben a falsas informaciones difundidas en plataformas digitales. Torcate señaló directamente que se generó a raíz de una noticia en las redes sociales por parte de los transportistas sobre la escasez de combustible, un nerviosismo en la colectividad. Respecto al transporte público, aclaró que la mayoría de las unidades urbanas dependen exclusivamente del gas natural vehicular. Admitió retrasos en este servicio por fallas de energía, explicando que evidentemente la administración de carga eléctrica afecta el suministro del gas, sin embargo, eso no es motivo para retrasar la prestación. Torcate fue enfático en denunciar que algunos transportistas aplican retrasos intencionales en horas a pico para presionar el cobro de sobreprecio. El director enfatizó que lo que están haciendo es retrasado hacer los que llamamos Operación Morrocoy para poder cansar al usuario y exigir un pago mayor a la tarifa legal.

Pero una batalla campal en el estado Falcón deja dos futbolistas hospitalizados del estado Zulia. Un violento enfrentamiento empañó el torneo Evolución Femenino Sub-17 en el estadio Lujero Correia. El compromiso entre Jesucristo, mi estandarte de Falcón, y Talentos del Sur del Zulia culminó en una batalla campal tras un empate sin goles que dejó eliminadas a las azulianas. De acuerdo al periodista colega que se acaba de comunicar con la división informativa de Sensación, Gerardo Morón. Atención Deportiva escaló agresiones físicas, provocando la hospitalización de dos jugadoras del club falconiano tras ser atacadas en la zona de camerinos. El comunicador detalló a Sensación que la falta de los efectivos o policiales y del personal médico exigidos por el reglamento agravó la situación. Se espera que la Federación Venezolana de Fútbol evalúe severas sanciones ante las denuncias de presuntas amenazas recibidas por el plantel local. Son las 8:08 en la FM Sensación. Desde la Cámara de Industria y Comercio del estado Táchira manifiestan preocupación por la caída de la producción en todas las competencias y rubros debido a la falta de servicio eléctrico en la entidad. El estado Táchira es uno de los más afectados por la interrupción del servicio eléctrico. Cuando no se va a la luz 4 horas y media en la mañana, se va 4 horas y media en la tarde. Lógicamente las empresas trabajan medio turno, entonces estamos calculando del 55% al 60% en la producción de bienes y servicios, y vale acotar que todas las empresas y las industrias tienen generadores propios de energía para poder abastecerse y poder trabajar, expresó Lionel Contreras, quien es el presidente de la Cámara de Industriales y Comercio del estado Táchira. Alega Contreras que aunque en el Táchira se encuentra la represa Uribante Caparo para abastecer al occidente del país, la misma es utilizada para llevar energía a otros estados, motivo por el que solicitan celeridad en los tratos energéticos con Colombia. Urge traer electricidad desde Colombia y que se aceleren todos los procesos burocráticos que están impidiendo que esta negociación se haga de inmediato, exhortó Contreras.

0: 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Ministerio de Ecosocialismo negó que esté en planes para trasladar a hipopótamos desde Colombia. El Ministerio de Ecosocialismo, a través de la Fundación de Parques Zoológicos, aclaró que hasta el momento no existen gestiones o planes para el traslado de hipopótamos desde Colombia, especie extranjera que amenaza el ecosistema, y que las autoridades del vecino país estudian la posibilidad de aplicarles eutanasia. A través de canales adicionales a la cartera de Ecosocialismo, respondió a declaraciones de ONG internacionales que afirmaban sobre supuestos acuerdos de la presunta importación de hipopótamos para apoyar al control de la sobrepoblación de estos ejemplares en suelo colombiano. A principios de mayo, la organización Ostok Santori emitió un comunicado en el que aseguraba que el gobierno venezolano había reiterado su interés en participar en el rescate y reubicación de los hipopótamos que habitan en el Magdalena Medio colombiano, que había introducido ilegalmente el jefe del cártel de Medellín, el narcotraficante ya de fallecido Pablo Escobar Gaviria. En la operación, de acuerdo con la información, se establece que estaba implicado la Mansión Nevada y otros organismos. Recientemente se conoció que Colombia recibiría próximamente la visita de una organización de India para evaluar alternativas de traslocación de hipopótamos que en el país suramericano sí pueden estar, de acuerdo al Ministerio de Ambiente del vecino país. Divulgó la entidad que, como parte del plan integral para el manejo de estos mamíferos, se celebró una reunión con Bantara, un centro indio de rescate, observación y rehabilitación, tras lo cual se decidió el viaje de un equipo procedente de la nación asiática. Son las 8:12 en Sensación. Capturan a caimán en la piscina olímpica de la Universidad Simón Bolívar. El expresidente de la Asociación de Profesores de la Universidad Simón Bolívar, William Anseume, informó que fue capturado un pequeño caimán que estaba haciendo vida en la piscina olímpica del campus. Anseume publicó la imagen del reptil en sus redes sociales desde que se le puede apreciar dentro de una jaula de metal medio, que es decir, extraída del agua, por donde estaba instalado un trampolín del que solo quedaban las barandas. Responsabilizó a la gerencia por no tomar acciones a tiempo para evitar esta situación. Tuvieron que esperar que se hiciera público con ímpetu y construyera la vergüenza que es tener esos animales en un lugar que no es su hábitat. Debe quedar otro allí, advirtió. William Anseume ya había denunciado en varias oportunidades sobre el deterioro de las instalaciones de la Universidad Simón Bolívar y que en el área de la piscina las babas o pequeños caimanes habían hecho del espacio su hábitat, y esperaba que las autoridades pudieran poner a buen resguardo el animal una vez fuera capturado. Son las 8:13 en la FM Sensación. La Superintendencia de las Instituciones del Sector Bancario en Venezuela, Sudeban, informó sobre el próximo cese de actividades de taquilla. Las agencias de la banca pública y privada no prestarán atención presencial a los usuarios este lunes 18 de mayo, es decir, no hay actividad bancaria el lunes. La medida regulatoria responde al calendario oficial establecido en el sector financiero con motivo de la celebración religiosa de la Ascensión del Señor. Los ciudadanos no podrán realizar trámites administrativos ni operaciones comerciales en las sedes fiscales de las entidades. Pero cabe destacar que igualmente el dólar del Banco Central de Venezuela, que ascendió de 515 a 517, entrará este nuevo incremento el día martes 19 de mayo, en el lunes. Son las 8:14 en la FM Sensación. Una jornada de formación académica de campo culminó en un lamentable accidente en el oriente del país. Un joven estudiante de veterinaria de la Universidad Territorial del Taica perdió la vida de forma instantánea tras recibir una fuerte descarga eléctrica provocada por el desprendimiento de un cableado de alta tensión. El lamentable suceso ocurrió en una finca del sector Guaritica, en el estado Monagas. El contingente académico estaba integrado por 26 alumnos que realizaban labores prácticas. Al finalizar las actividades programadas y emprender el viaje de retorno, el transporte colectivo colisionó accidentalmente contra un poste eléctrico de la vía. El fuerte impacto vehicular provocó la caída inmediata de una guaya energizada sobre el área donde se encontraban los jóvenes. La víctima fatal no logró esquivar el cableado y recibió el impacto directo de la corriente eléctrica en el sitio del siniestro. Durante el pánico colectivo, otro compañero de clase se intervino de forma heroica para intentar rescatar al afectado. El socorrista, identificado por las autoridades de salud como Jesús Acedeño, sufrió quemaduras graves tras recibir parte de la fuerte descarga eléctrica. El joven lesionado fue trasladado de urgencia a un centro de asistencia cercano para recibir atención médica especializada de inmediato. La mayoría de los integrantes de la expedición universitaria resultaron ilesos físicamente tras el contacto con el poste dañado en la carretera. Sin embargo, toda la delegación estudiantil se encuentra bajo un severo cuadro de conmoción psicológica por el deceso del estudiante de veterinaria. Las comisiones de los cuerpos de bomberos y expertos de siniestros se desplazaron al lugar para iniciar las investigaciones técnicas pertinentes de rigor. Las cuadrillas de la Corporación Eléctrica Local ejecutaron el corte controlado del suministro para garantizar la seguridad en la vía. Finalmente, los restos del fallecido fueron trasladados a la morgue de la localidad para realizar las evaluaciones de ley correspondientes. La comunidad universitaria de Tucupita expresó sus condolencias públicas a los familiares de la apreciada estudiante de veterinaria. Son las 8:17 en Sensación. Detienen en La Guaira a un hombre por darle una brutal golpiza a su pareja. El hecho ocurrió en el barrio Aeropuerto. Funcionarios de la policía del estado La Guaira detuvieron a un hombre señalado de propinar una salvaje golpiza a su pareja, quien posteriormente falleció a causa de las lesiones sufridas en un hecho ocurrido en el sector barrio Aeropuerto. El detenido fue identificado como Ángel José Carao, de 51 años, que según el reporte preliminar mantenía un patrón de agresiones constantes contra la víctima María Esperanza Gutiérrez, de 40 años de edad. De acuerdo con la información policial, la mujer se encontraba en situación de calle al momento de los hechos. El caso conmocionó a vecinos del sector, quienes alertaron a las autoridades sobre la presencia de una mujer gravemente herida detrás de una cancha deportiva en un área utilizada como basurero. Al llegar al sitio, los funcionarios encontraron a Gutiérrez tendida en el suelo con múltiples golpes en el rostro y el cuerpo, por lo que fue trasladada de emergencia a la Clínica Popular Dr. Alfredo Machado. Pese a los esfuerzos médicos para estabilizarlo, la víctima falleció luego debido a la gravedad de las lesiones. Las autoridades iniciaron las investigaciones correspondientes para determinar las circunstancias exactas del hecho y el nivel de responsabilidad del detenido. Ahora, este hombre de nombre Ángel, que de ángel no tiene nada sino de demonio, está tras las rejas. Son las 8:19 en la FM Sensación. El gobierno venezolano confirma deportación de Alex Saab por diversos delitos a Estados Unidos. El gobierno venezolano, bajo la gestión de la presidenta encargada Delcy Rodríguez, oficializó hoy sábado 16 de mayo de 2026 la deportación del empresario de origen colombiano Alex Naim Saab Morán. A través de un comunicado emitido por el Servicio Administrativo de Identificación, Migración y Extranjería, SAIME, las autoridades locales ratificaron la medida alegando el cumplimiento de las normativas vigentes en la legislación migratoria del país. El documento oficial explica que la decisión se adoptó tomando en consideración que el ciudadano colombiano se encuentra en curso en la comisión de diversos delitos en los Estados Unidos de América, un hecho que el organismo calificó como público, notorio y comunicacional. Fuentes de inteligencia y medios internacionales se confirmaron que Saad Moran ya no se encuentra recluido en la sede del helicoide y que su salida del territorio nacional se ejecutó en el transcurso de las últimas horas. La medida marca el desenlace de un drástico giro político para quien fuera uno de los aliados económicos más cercanos de la administración anterior. Alex Saab había sido removido de su cargo como ministro de Industrias y Producción Nacional el pasado mes de enero, tras la reestructuración del gabinete iniciada por la presidenta del país, Delcy Rodríguez, a modo de encargada, como parte de una estrategia para desplazar las figuras del entorno anterior. Posteriormente, a inicios de febrero de 2026, el empresario fue capturado en Caracas durante una operación en la que presuntamente cooperaron agencias extranjeras en la investigación, quedando bajo la custodia del Servicio Bolivariano de Inteligencia Nacional, SEBIN, antes de decir. Con esta orden de deportación, el gobierno venezolano da luz verde para que el procesado sea puesto nuevamente a disposición de la justicia estadounidense, donde enfrenta graves cargos relacionados con lavado de activos y conspiración. Son las 8:21 en la FM Sensación.
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0: La estatal Petróleos de Venezuela, PDVSA, confirmó el incendio ocurrido en la plataforma petrolera ubicada en el lago de Maracaibo, el más grande del país, que dejó 6 trabajadores lesionados, y anunció la apertura de una investigación para determinar las causas del hecho. A través de un comunicado publicado en redes sociales, a las cuales accedió Sensación, PDVSA explicó que el incendio se produjo tras una explosión en la planta de compresión La Margas, ubicada en el bloque 5 del lago de Maracaibo. Esta plataforma es operada de forma conjunta por PDVSA y la firma china Concord Rexor, dijo una fuente vinculada al sector. La estatal añadió que de inmediato se activaron los protocolos establecidos para el control del fuego, la evacuación preventiva de personal y resguardo de las operaciones de esta instalación lacustre. Asimismo, se desplegaron los equipos de atención inmediata para asistir a 6 trabajadores lesionados, agregó la compañía. PDVSA indicó que dispuso recursos materiales, el personal especializado y un operativo logístico para extinguir el fuego en la sección afectada de la planta. Igualmente anunció que un comité técnico investigará las causas de la explosión, que aseguró no inciden en la continuidad de las operaciones petroleras y gasíferas en Occidente. Videos grabados de personas que se encontraban en el lugar y difundidos en redes sociales muestran el incendio que se generó en la instalación, así como una embarcación que participaba en las labores de extinción. Son las 8:23 en Sensación. Las fallas con el servicio eléctrico afectan a comerciantes y habitantes de los 23 municipios del estado Mérida, quienes califican la situación como crítica. Los merideños exponen daños en electrodomésticos y alimentos ante la falta de refrigeración por los constantes cortes de energía que en algunos casos se extienden por más de 10 horas al día. Los comerciantes aseguran que quienes no cuentan con plantas eléctricas se ven más afectados en medio de la reducción de las ventas, ya se observan reducidas. Detallaron que durante los cortes de electricidad la señal vuelve ineficiente y no pasan las transacciones por los puntos bancarios. Son las 8:24 en la FM Sensación. La presidenta encargada, Delcy Rodríguez, recibió hoy sábado al ministro de Relaciones Exteriores, Comercio Internacional y Cooperación de la República de Surinam, Melvin Boa, quien arribó hoy a la ciudad de Caracas. Es importante resaltar que este encuentro marca un hito en la hoja de ruta diplomática de ambos países, orientada a profundizar los vínculos de hermandad y avanzar en una agenda de trabajo conjunta que abarca sectores estratégicos. Durante la reunión, las autoridades destacaron la importancia de elevar el intercambio bilateral a nuevos niveles de eficiencia, ya que, con ello, se camina a fortalecer los lazos de cooperación. Con la visita del canciller de Surinam, se reafirma la disposición de trabajar estrechamente con Venezuela para concretar acuerdos que dinamicen las economías de ambos países y promuevan la estabilidad del Caribe y la Amazonía. Las 8:25 en la FM Sensación. Un camión y una unidad de transporte colectivo colisionaron en la carretera nacional Coro Punto Fijo, Estado Falcón, a la altura del cerro atravesado jurisdicción del municipio Carirubana. De acuerdo con la información de Protección Civil, al menos 13 personas resultaron heridas, entre ellos el conductor del vehículo de carga pesada identificado como Pedro Sea, de 37 años. Entre los afectados también está el chofer del transporte público identificado como José Coronel, de 37 años. La mayoría de los heridos fueron trasladados hasta el hospital Dr. Rafael Calle Sierra de Punto Fijo, Falcón, donde reciben atención médica. Son las 8:26 en Sensación. Se ha registrado un accidente en la avenida Boyacá, conocida como la Cota Mil en Caracas, que dejó un saldo de 12 fallecidos. Una pareja que viajaba a bordo de una motocicleta impactó contra un vehículo que estaba accidentado en la vía. El accidente ocurrió específicamente a la altura del distribuidor Altamira, sentido Petare. Se conoció que el conductor de la motocicleta impactó contra la parte trasera del vehículo accidentado en el hombrillo de la vía. De manera extraoficial se conoció que el vehículo accidentado cumplía con las medidas de seguridad vial correspondientes. El carro tenía las luces intermitentes de emergencia y el conductor había colocado el triángulo de seguridad en el pavimento para alertar al resto de los conductores que se encontraba accidentado. Testigos señalaron que el conductor de la motocicleta intentó adelantar a otros vehículos por el lado derecho y chocó contra el carro accidentado. Debido al impacto, las dos personas a bordo de la motocicleta murieron instantáneamente. Son las 8:27 en la FM Sensación. Las alcaldías de Latillo y Baruta en la ciudad de Caracas informan que los bajones eléctricos registrados en la tarde afectaron los sistemas de distribución de agua de la capital Tuy 1, Tuy 2 y Tuy 3. Informamos a todos nuestros vecinos que se ha registrado una fuerte fluctuación eléctrica que ha afectado directamente la operatividad del sistema de agua en Caracas. Sobre todo en el Atillo, informaron desde la hidrológica capitalina. El alcalde de Baruta, Darwin González, reportó la misma falla de agua y dijo que los operarios de la hidrológica de la capital trabajan para solventar la falla. Más 8:28 en Sensación.
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0: Repsol aumentará 10% su producción de gas en Venezuela. La petrolera española Repsol anunció que incrementará en un 10% su producción de gas en Venezuela como parte de sus planes de expansión y del relanzamiento de varios proyectos energéticos junto a PDVSA. Durante la Junta General de accionistas de la compañía, el consejero delegado de Repsol, Josu John Imas, informó que la producción diaria de gas pasará de 580 millones de pies cúbicos a 640 millones de pies cúbicos por día. El incremento está vinculado principalmente al desarrollo del proyecto Cardón 4, operado conjuntamente por Repsol, la italiana Eni y PDVSA. Reuters adelantó semanas atrás que las compañías trabajan en nuevas perforaciones y mejoras de infraestructuras para ampliar gradualmente la capacidad operativa del campo gasífero. Son las 8:29. En sensación, delegación del Banco Mundial arribará a Caracas. Una misión de alto nivel del Banco Mundial visitará Venezuela para sostener las reuniones con las autoridades del gobierno de la presidenta encargada, Delcy Rodríguez. Este encuentro representa la primera visita oficial de la institución a la capital venezolana desde que se formalizó el restablecimiento de los lazos diplomáticos y financieros entre ambas partes. La delegación estará encabezada por la vicepresidenta para América Latina y el Caribe, Susana Cordeiro Guerra. Vocero del organismo multilateral ratificó el viaje, el cual se produce apenas un mes después de que el Banco Mundial anunciara el fin de la suspensión de relaciones que mantenía con el país desde el año 2019. Esta reactivación fue posible tras un proceso de consulta previo realizado por el Fondo Monetario Internacional. El acercamiento técnico comenzará a consolidarse se comenzó a consolidar el pasado 20 de abril, cuando el representante diplomático de Venezuela en Estados Unidos, Félix Plasencia, mantuvo una reunión con Cordeiro Guerra. La institución recordó que Venezuela es miembro fundador desde 1946, aunque el último financiamiento otorgado data de 2005. Para el organismo, esta nueva etapa de diálogo busca establecer mecanismos que permitan atraer inversiones extranjeras, fomentar la creación de puestos de trabajo y ofrecer el respaldo técnico necesario para apuntalar el crecimiento económico de Venezuela. Son las 8:31 en Sensación. Un ciudadano de nacionalidad venezolana identificado como Mason Alexander Salcedo Millán fue víctima de un ataque por sicarios a la tarde de hoy en el barrio Vegas de Morroico, en el oriente de Bucaramanga, Colombia. El hecho quedó registrado en cámaras de seguridad de la zona, las cuales muestran el momento en que la víctima intentó escapar de sus agresores sin éxito. De acuerdo con las grabaciones obtenidas, Salcedo Millán se encontraba conversando con su pareja sentimental mientras estaba sentado sobre una motocicleta en la calle TA con carrera 3826. Repentinamente, dos sujetos a bordo de otra moto llegaron al sitio. El parrillero descendió del vehículo y se dirigió directamente hacia el joven con un arma de fuego. Al percatarse del peligro, la víctima corrió inicialmente hacia una tienda cercana buscando refugio, lo que provocó pánico entre los presentes. Segundos después, al intentar continuar su huida hacia la vía pública, el sicario le propinó varios disparos hasta dejarlo tendido sobre el pavimento. Las imágenes muestran que el atacante se acercó al cuerpo para rematarlo antes de huir con su cómplice. Funcionarios policiales que arribaron al lugar confirmaron que el ciudadano venezolano falleció de manera instantánea a causa de una herida de bala en la cabeza. Investigadores judiciales ya se encuentran realizando el material audiovisual y los testimonios de los allegados para identificar a los responsables de este crimen que enluta a la comunidad venezolana en el exterior. Son las 8:33 en Sensación. Asesinan a pareja de empresarios en Delta Amacuro. Violento ataque armado acabó con la vida del empresario Dionisio Antonio Salazar y su esposa Neulises Gibordi durante la madrugada de hoy en el sector Paloma del municipio Tucupita. El doble homicidio perpetrado con múltiples disparos ha causado gran indignación entre los habitantes del estado de Tamacoro debido a la trayectoria de las víctimas en la zona. Vecinos del sector relataron que escucharon gritos de auxilio y varias detonaciones durante la noche, pero no fue sino hasta la mañana que revisaron la propiedad, confirmando el hallazgo de los cuerpos. El cadáver de la mujer fue localizado en la parte externa de la vivienda, lo que indica que intentó escapar de los atacantes, mientras que el cuerpo del empresario quedó dentro de la casa con rastros de haber forcejeado con los agresores. Ante la gravedad del suceso, una comisión mixta integrada por el Cuerpo de Investigaciones Científicas, Penales y Criminalísticas, la Policía Municipal de Tucupita, la Policía Nacional Bolivariana y el Comando Nacional Antiextorsión y Secuestro CONAS de la Guardia Nacional Bolivariana acordonaron el área. Los funcionarios recolectaron casquillos de proyectiles y otras evidencias necesarias para iniciar la investigación. Aunque los organismos de seguridad manejan el robo como el motivo principal del crimen, los investigadores del 6CPC mantienen abiertas otras líneas de investigación para determinar con exactitud lo ocurrido. Los cuerpos fueron llevados a la morgue para la autopsia de ley. Son las 8:35 en Sensación. Doctora venezolana detenida por policía de inmigración a pesar de estar legal presuntamente en Estados Unidos. La detención de la doctora venezolana Yarelis Guerrero Ramírez, de 52 años, ha generado una ola de rechazo y preocupación entre la comunidad de profesionales extranjeros en Estados Unidos. El procedimiento ejecutado por el Servicio de Inmigración y Control de Aduanas, ICE, se lleva a cabo a pesar de que la especialista cuenta con un permiso de trabajo vigente, licencia de conducir al día y un proceso de asilo político en trámite ante las autoridades migratorias. Jorge Ledesma, esposo de la detenida y también profesional de la salud, denunció que la captura ocurrió de manera sorpresiva mientras la doctora se dirigía a su centro laboral. La familia, que emigró a Venezuela en 2019, asegura haber cumplido rigurosamente con todos los parámetros legales exigidos por el sistema estadounidense. Guerrero, quien en su país de origen, es decir, Venezuela, era una reconocida especialista en medicina materno-fetal, logró validar sus conocimientos en territorio norteamericano, graduándose como enfermera en un instituto en Boston, lo que le permitió trabajar legalmente durante los últimos 4 años, incluyendo el periodo crítico de la pandemia. Este caso ha encendido las alarmas sobre la vulnerabilidad de los solicitantes de asilo con estatus laboral.

las 8:37 en la FM Sensación. Un joven identificado como Frader José García Suárez, de apenas 17 años de edad, perdió la vida tras ser blanco de un ataque armado en el sector La Victoria 2, perteneciente a la parroquia La Concepción, en el estado Zulia. El hecho sangriento ha generado conmoción en la comunidad del municipio Jesús Enrique Lozada, una zona que ha registrado diversos incidentes violentos en las últimas semanas. De acuerdo con los reportes preliminares que maneja la división informativa de la FM Sensación, el adolescente fue abordado por varios sujetos desconocidos que portaban armas de fuego. Sin mediar palabras, los agresores accionaron sus armas contra García Suárez en repetidas ocasiones. La víctima recibió al menos 6 impactos de bala en distintas partes del cuerpo, lo que le provocó la muerte de manera instantánea en plena vía pública. Al sitio del suceso arribaron inicialmente comisiones policiales para resguardar la escena y evitar la alteración de evidencias. Posteriormente, funcionarios del Cuerpo de Investigaciones Científicas, Penales y Criminalísticas se encargaron de realizar el levantamiento del cadáver y colectar los elementos balísticos necesarios para iniciar las averiguaciones. Los investigadores se encuentran realizando entrevistas a familiares y testigos referenciales para determinar si el joven había recibido amenazas previas o si el ataque responde a un ajuste de cuentas, mientras el cuerpo permanece en la morgue para la autopsia de ley.

0: 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Bueno, y hoy hay noticia fuera de serie. Presidente Putin viajará a China. ¿Qué día será? Vamos a conocer. El presidente de Rusia, Vladimir Putin, realizará una visita oficial a China los días 19 y 20 de mayo, anunció el Kremlin, es decir, el martes y miércoles. La estancia de Putin en Beijing coincidirá con el 25 aniversario de la firma del Tratado de Buena Vecindad, Amistad y Cooperación entre ambas naciones. Por invitación del presidente de China, Xi Jinping, el presidente de Rusia, Vladimir Putin, realizará una visita oficial a China los días 19 y 20 de mayo, informó en su canal en el servicio de mensajería Max. El programa de la visita del presidente de Rusia, Vladimir Putin, a China incluye una reunión con el primer ministro del gigante asiático, Li Qiang, durante la cual las partes discutirán las perspectivas de cooperación comercial y económica. Asimismo, discutirá con su homólogo chino Xi Jinping cuestiones actuales de las relaciones bilaterales. Además, los mandatarios intercambiarán puntos de vista sobre temas internacionales y regionales clave. Se tiene previsto que tras las conversaciones entre los presidentes de Rusia y China, Vladimir Putin y Xi Jinping, las partes firmarán una declaración conjunta al más alto nivel y varios documentos bilaterales intergubernamentales e interdepartamentales. Putin estará en China pocos días después de que su homólogo estadounidense Donald Trump efectuara una visita de 13 días a la nación asiática. Esta será la primera vez que China recibe a los líderes de ambos países en el mismo mes fuera de un marco multilateral, lo que refleja los esfuerzos de Beijing por gestionar sus relaciones con ambas naciones y posicionarse como una potencia clave en una orden mundial cada vez más fragmentado, comentó la Cancillería China. Las 8 y 41 en Sensación.
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0: Al menos 8 personas murieron y 35 resultaron heridas en el centro de Bangkok, en Tailandia, tras un violento choque entre un tren de carga y un autobús de pasajeros. El fuerte impacto provocó un incendio en el autobús y afectó a varios vehículos cercanos, obligando el despliegue de bomberos y equipos de rescates en la zona. Esta fuerte colisión registrada la tarde de hoy cobró la vida de al menos 8 personas. El siniestro ocurrió en un cruce vial de alta concurrencia donde colisionaron un tren de carga y un colectivo que transportaba pasajeros. Tras el impacto inicial, las unidades de emergencia se desplegaron rápidamente en el sector para atender la contingencia. El jefe de la policía de la capital tailandesa, Ulumpong Kodes Hurmir, confirmó la cifra de víctimas y detalló que los cuerpos de bomberos lograron sofocar el incendio, generando así un poco de calma, mientras los equipos de rescate continuaban trabajando en el lugar para recuperar los cuerpos de los fallecidos. A causa de la fuerza de la colisión, la locomotora arrastró el autobús y afectó a varios vehículos particulares que se encontraban en las proximidades de las vías férreas. Como consecuencia del arrastre, el colectivo quedó totalmente envuelto por el fuego, mientras que varios motociclistas y sus acompañantes fueron lanzados hacia el pavimento debido al impacto secundario. Suceso ha generado conmoción en la capital tailandesa debido a la magnitud de los daños y la pérdida de vidas humanas. Ante esta situación, las autoridades locales informaron el inicio de las investigaciones correspondientes con el objetivo de determinar las fallas en el paso a nivel y establecer las responsabilidades legales a que haya lugar. Las 8:44 en Sensación. Petróleos Mexicanos confirmó el sábado un incendio ya controlado en la refinería Olmeca en el estado sureño de Tabasco, uno de los principales proyectos energéticos del país, sin que se reportaran heridos ni afectaciones operativas. El incidente ocurrió durante esta tarde cuando el personal realizaba maniobras de mantenimiento en tanques de almacenamiento de residuos de vacío a punto Pemex, mediante un comunicado al que toma acceso Sensación. Durante estas labores, alrededor de las 6 de la tarde se registró una flama en el exterior de uno de los tanques, situación que fue controlada de inmediato conforme a los protocolos operativos y de seguridad establecidos para este tipo de procedimientos, afirmó la paraestatal. Son las 8:45 en Sensación. Un sismo de magnitud 6 se ha registrado hoy sábado a 70 kilómetros de la localidad de Codrington, ubicada en el este de Antigua y Barbuda, que hizo temblar a varios países del Caribe, según informó el Servicio Geológico de Estados Unidos. Este organismo se encuentra en este momento vigilando la actividad sísmica mundial. Asimismo, el Centro de Alerta de Tsunami apuntó que el terremoto registrado sacudió a las islas Sotavento. Afortunadamente, no existe peligro de tsunami para Puerto Rico ni las Islas Vírgenes de Estados Unidos. Son las 8:46 en la FM Sensación. Menos 57 personas fueron detenidas en Bolivia por un operativo combinado de más de 3.500 policías y militares desplegados este sábado para dispersar a manifestaciones y bloqueos contra el gobierno de Rodrigo Paz en La Paz, a la vecina Ciudad del Alto y la carretera La Paz-Oruro. Los efectivos dispersaron con gases lacrimógenos a manifestantes que hace más de 2 semanas bloquean vías en Bolivia en protesta contra el gobierno. Mientras policías y militares avanzaban en el desbloqueo en las carreteras del altiplano, centenares de personas retomaron los cortes de rutas en las salidas hacia esas vías desde las zonas de Sencata y Río Seco, El Alto. Paralelamente, el Ejecutivo Nacional de la Central Obrera Boliviana, Mario Argollo, aseguró que las movilizaciones continuarán a pesar de las acciones judiciales y la represión contra los sectores movilizados. En un video divulgado en redes sociales, a la cual tuvo acceso a Sensación, Argollo anunció que el gobierno busca silenciar a la dirección mediante demandas a penales y expresó su solidaridad con los detenidos durante las protestas del Alto y La Paz, señalando que fueron arrestados por defender sus derechos y rechazar las medidas impulsadas por el gobierno. No nos van a doblegar en la lucha que hemos emprendido. Valoramos el espíritu combativo con el que hoy han resistido a las fuerzas represivas del orden, afirmó Argollo. El dirigente gremial ha exhortado a la población del Alto y La Paz a sumarse a las protestas y advirtió que las medidas impulsadas por el gobierno central terminarán perjudicando la economía de las familias bolivianas. Son las 8:48.

en el área deportiva. FIFA refuerza controles antidopaje de cara a futuras competiciones. El máximo ente del balompié mundial anunció la ejecución de uno de los planes antidopaje más ambiciosos y estrictos en la historia del deporte rey. El despliegue de seguridad biomédica para la Copa del Mundo FIFA 2026 se desarrollará en estrecha colaboración con las agencias gubernamentales de Estados Unidos, Canadá y México. Las entidades nacionales encargadas de la fiscalización sanitaria en cada país realizarán exhaustivas pruebas afuera de competición en las semanas previas al magno evento. Durante el desarrollo de la justa mundialista, que se disputará a mitad de año, las organizaciones colaborarán en los exámenes tomados en los entrenamientos. Los controles sorpresivos se aplicarán tanto en los días de concentración como en las jornadas de partidos de todas las edades y sedes. Las 8:49 en Sensación. Y Robert Lewandowski confirma que dejará Barcelona. El prolífico goleador Robert Lewandowski dejará al Barcelona al final de la temporada, informó hoy el club brasileño. El delantero

reconstrucción. Las 8:50 en la FM Sensación. Bueno, y un venezolano nativo del estado Carabobo, Jorge Urrego, uno de los 4 árbitros venezolanos en participar en el Mundial de Fútbol FIFA 2026. Invita a todos los venezolanos a estar pendientes de este Mundial que se desarrollará entre los países México, Canadá y Estados Unidos. Son las 8:51 y Argentina prohíbe la entrada a estadios de fútbol a quienes no cumplan con la pensión alimentaria. La ministra de Seguridad argentina, Alejandra Montoliva, anunció una nueva medida que implementa el gobierno del país con respecto a la asistencia a partidos de fútbol y otros eventos deportivos. La norma que permite a los estadios restringir el acceso a quienes deban pagos de la pensión alimentaria de hijos menores de edad se colocó en marcha este miércoles. Los deudores alimentarios morosos no entran más a las canchas, dijo la funcionaria. La medida alcanza a toda aquella persona que figure en los registros públicos de deudores alimentarios, tenga una orden judicial vigente vinculada al incumplimiento alimentario o esté alcanzada por disposiciones administrativas vinculadas a la falta de pago de la pensión correspondiente. Según informa el gobierno argentino, esta se aplicará siempre que exista una resolución judicial o administrativa. La normativa implementada en Argentina establece modificaciones al programa Tribuna Segura. Hasta este momento, este programa permitía la restricción del acceso a estadios de fútbol a personas que hubieran sido imputadas, procesadas o condenadas por delitos relacionados con espectáculos deportivos. También se aplica para quienes hubieran tenido conductas violentas, fueran considerados un riesgo para la seguridad pública o afectaran el orden público. Son las 8:52 en Sensación.

tema de la farándula y tenemos que el Festival de Cannes entregó por sorpresa una palma de oro de honor a John Travolta, que afirmó muy emocionado que para él este premio es más que un Oscar. No puedo creerlo. Me dijiste que sería una noche especial, pero no sabía que sería esto, dijo completamente sorprendido el actor. Delegado general de Cannes, Thierry Frickmau, que le entregó la palma. Las películas que más he amado en mi vida siempre han ganado la palma de oro. No me lo puedo creer, es más que un Oscar, afirmó el protagonista de Rambo. Pero en este caso será sábado por la noche. Además, se recordó que cuando habló con Frick Mau de su debut como director, ni siquiera tenía esperanzas de que Cam aceptara el film. Pero John Travolta, gran bailarín de la televisión. Y matan a tiros en España al reconocido cantaor flamenco Matías de Paula. Matías Corraliza Fernández, un cantaor flamenco conocido artísticamente como Matías de Paula, murió tras ser tiroteado en el municipio español Villanueva de la Serena, provincia de Badajoz. Aunque el presunto asesino fue identificado, la Policía Nacional no lo ha capturado todavía. De Paula, de 52 años de edad, tuvo una reconocida carrera artística con más de 20 años actuando en tablaos de Madrid. Se investiga por qué lo asesinaron.

Ya como hoy nació la cantante italiana Laura Pausini, pero también es noticia esta canción de Michael Jackson, Billie Jean. Mira, no, ahí lo tenemos en versión salsa. Billie Jean de Michael Jackson alcanzó el primer lugar del ranking diario global de Spotify con 6.028 millones de reproducciones en un solo día.

se lo tenemos en salsa, ¿no? Pero también se lo tenemos original. Billie Jean de Michael Jackson. El logro llega 4 décadas después de que la canción apareció por primera vez en el álbum Thriller en enero de 1983, que representa el puesto más alto que el tema alcanzado en la plataforma desde su creación. El salto en los números de escucha se produce en el contexto del estreno del largometraje Michael Biopic sobre la vida del artista, dirigido por Antoine Fuqua y estrenado en cines el 24 de abril de 2026. La película abrió con casi 97 millones de dólares en el mercado doméstico y más de 217 millones a nivel global, estableciendo un nuevo récord para el género de biopics musicales según los registros de taquilla. El film incorpora grabaciones, actuaciones y coreografías originales de Jackson, con el papel protagónico a cargo de Jafar Jackson. Desde este estreno, el catálogo completo, la artista experimentó aumento sostenido en el consumo digital.

10 global de Spotify, que para la semana de seguimiento que finalizó el 7 de mayo ya se encontraba en el puesto número 3 con 37.6 millones de reproducciones semanales. El fenómeno no se limitó a un solo tema. Beat trepó hasta el puesto 6 del ranking global con más de 29 millones de reproducciones semanales. Cabe destacar que el crecimiento también se reflejó en la audiencia mensual del artista en Spotify, que superó por primera vez los 98 millones de oyentes, colocando a Michael Jackson entre los artistas más escuchados de la plataforma a nivel mundial, a pesar de que su discografía es anterior a la era del streaming por décadas. Más 8 y 59 en Sensación. Pero vamos a ver, tenemos la noticia fuera de serie. Vamos a ver, pásamela para acá, la noticia fuera de serie. Aquí está, vamos a ver cómo se titula esta noticia fuera de serie. Dice: condenan a cadena perpetua a mujer que envenenó a su esposo y escribió un libro infantil sobre su muerte. Sí, repito. Condenan a cadena perpetua a mujer que envenenó a su esposo y escribió un libro infantil sobre su muerte. Un tribunal de justicia dictaminó prisión perpetua sin posibilidad de libertad condicional para una mujer acusada de envenenamiento. La mujer fue hallada culpable de asesinar a su esposo con una dosis letal de fentanilo en su residencia y luego publicar un libro infantil enfocado en cómo superar el duelo. La condenada, o sea, condenada legalmente, pero es una condenada de verdad. La condenada contra la acusada fue dictada formalmente por las autoridades judiciales del estado de Utah, en Estados Unidos, tras evaluar las pruebas científicas presentadas. Los fiscales determinaron que la indiciada mezcló la potente sustancia química en una bebida de la víctima que consumió mientras sus hijos dormían. Antes de escuchar el veredicto final en la sala de audiencias, la mujer pronunció un extenso discurso de defensa personal. La implicada insistió firmemente en su inocencia absoluta y anunció ante el magistrado de la causa que apelará la decisión de las instancias superiores. El juez encargado de dictar la sentencia consideró que la imputada representa un peligro extremo para el entorno social actual. El magistrado tomó en consideración los testimonios de los tres hijos de la pareja, quienes manifestaron sentir terror ante las conductas agresivas de su madre. La hermana del fallecido declaró ante el estrado que la víctima consideraba a su esposo como una mujer sumamente calculadora y malvada. El caso criminal cobró una gran notoriedad en los medios de comunicación mundiales debido a la insólita estrategia de encubrimiento utilizada. Las investigaciones de los peritos forenses determinaron que la procesada atravesaba una severa crisis por deudas acumuladas. La acusada pretendía cobrar un seguro de vida y heredar una fortuna estimada en 4 millones de dólares. Los informes judiciales revelaron que existió un intento previo de homicidio semanas antes al introducir la misma sustancia en un emparedado. El plan de control financiero falló debido a las sospechas
que el comerciante fallecido había compartido previamente con sus socios de negocio. Finalmente, las autoridades estadounidenses confirmaron que la reclusa deberá permanecer en una celda de máxima seguridad por el resto de sus días. Los tribunales ordinarios programarán un segundo juicio relacionado con las estafas y las falsificaciones cometidas por esta mujer. Noticia fuera de serie. Hasta aquí las informaciones, muchísimas gracias por tu atención. Recuerda que somos la referencia informativa de Carola para Lara, Venezuela y el mundo. Les ha reportado Richard Alexander Rameda, 14600 Colegio Nacional de Periodistas, seccional Lara. Vamos a identificar en breve la noche bailable por sensación hasta mañana domingo a las 4 de la madrugada cuando comencemos con Amaneciendo con Sensación. 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
2: Son las 9:06.
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1: La hora. 10:20.

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0: 11:01.
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0: 11:45.
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0: 11:56.
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0: 1:38.
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0: 4 en punto.
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2: 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Desde la Cámara de Industria y Comercio del Estado Táchira manifiestan preocupación por la caída de la producción en todos los rubros debido a la falta de servicio eléctrico en la entidad. Lionel Contreras, presidente de la Cámara de Industria y Comercio del Estado Táchira, manifestó que aunque en dicho estado se encuentra la represa Urimante Caparo para abastecer al occidente del país, la misma es utilizada para llevar energía a otros estados, motivo por el que solicitan celeridad en los tratos energéticos con Colombia. Expresó que cuando no se va la luz a 4 horas y media en la mañana, se va 4 horas y media en la tarde. Lógicamente, las empresas trabajan medio turno, entonces estamos calculando del 55% al 60% en la producción de bienes y servicios. Y vale acotar, no todas las empresas y las industrias tienen generadores propios de energía para poder abastecerse y poder trabajar. En este sentido, urge traer electricidad desde Colombia y que se aceleren todos los procesos burocráticos que están impidiendo esta negociación para que se haga tan pronto como sea posible, exhortó.
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0: 4:06.
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0: 4:27.
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1: 4:30.
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validación automatizada y pago seguro. La información ha sido confirmada por el vicecanciller para Europa y América del Norte, Oliver Blanco. Para registrarse en este nuevo sistema, el usuario debe hacer un clic en el botón Regístrese y completar el formulario con los datos solicitados. Para enviarlos, el sistema generará un correo

0: presentar una nueva solicitud. Al seleccionar la opción correspondiente, el usuario deberá rellenar la información según el motivo de su trámite.
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2: 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En 1841 se establece el Banco Nacional de Venezuela, hoy conocido como Banco Central de Venezuela. En 1920 nace en Caracas Aquiles Nazoa, quien fuera poeta, humorista y crítico. En el 2009 muere Mario Benedetti. 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

0: 4:56.
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2: 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FEPROAGRO reportó una disminución del 50% de la producción de la carne en Bolívar durante el 2025. Carlos Uniaga amplía detalles con apoyo de Unión Radio.
3: El dato de la caída en la producción fue presentado por Pedro Díaz, presidente de FEPROAGRO Bolívar. Dijo que los ganaderos continúan trabajando en los campos pese al escaso apoyo estatal y otras dificultades que enfrentan, como el estado de las carreteras, inseguridad en las fincas y el desabastecimiento de combustible. Resaltó que ese esfuerzo se traduce en números. El 90% de la carne que se consume en Bolívar viene de las fincas locales.
4: Tenemos más de 10 millones de hectáreas aptas para agricultura y ganadería. Tenemos el cuerpo de agua más grande de Venezuela y quizás de Sudamérica. Tenemos los productores que están comprometidos. Tenemos productores que conocen del trabajo, que no se fueron, que permanecieron aquí en este país. Y lo más que podemos exigir es que se nos dé el aporte, el apoyo, que vuelvan los créditos bancarios, que tengamos combustible, que tengamos seguridad personal, que tengamos seguridad jurídica, que eso bastante falta.
3: Durante el pronunciamiento, los representantes del gremio hablaron de la fiebre aftosa, una enfermedad no zoonótica, es decir, que no se transmite de animales a humanos. Dijeron que es vital trabajar en la erradicación y control de esta patología en el ganado para avanzar primero en aumentar la producción y luego en la exportación. En Bolívar, Carlos Uniaga, Unión Radio.
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0: 5:24.
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0: 5:30.
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2: Sensación informa. Trabajadores de la Universidad de Carabobo aseguran que no les han pagado los bonos. Rodelara Castillo amplía detalles con apoyo de Unión Radio.
3: Pese a que el 1 de mayo no se haya anunciado un aumento salarial y que hasta la fecha tampoco les hayan cumplido con el bono prometido, a pesar de tener actualizados los datos en el sistema Patria. José Francisco Jiménez, secretario general de la Asociación de Empleados de la Universidad de Carabobo.
4: Que ningún profesor, ningún obrero y ningún empleado, ni del sector jubilado y del sector activo, ha cobrado ni un bolívar de eso, a pesar de que sabemos que otros sectores lo han hecho. Es el salario lo que debe privar para que se construya el beneficio de todos los universitarios.
3: Reclaman el aumento del salario mínimo y que se respeten la Constitución y las leyes. Merly Villamizar y Maritza Colmenares, trabajadoras de la Universidad de Carabobo.
5: Que se considere el sueldo, el salario, que sea digno para todos nosotros. Lamentablemente tenemos más de 4 años que no recibimos un aumento salarial, donde nosotros como venezolanos

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0: 5:49.
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0: 5:55.
1: A continuación, desde lo más alto de nuestro país, las gloriosas notas de nuestro himno nacional. Gloria al bravo pueblo. Letra, Vicente Salia, y música de Juan José Landaeta.

0: 5:59.
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2: 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Familiares de pacientes de traumatología exponen retrasos en intervenciones quirúrgicas en Maturín. Johnny Moisés Ulloa amplía detalles con apoyo de Unión Radio.
3: Familiares de los pacientes aseguraron que algunos tienen más de un mes esperando por una intervención quirúrgica, entre ellos adultos mayores. Juliani Romero, familiar de paciente afectada.
4: Tiene mi mamá 20

0: Insumos quirúrgicos que le solicitaron porque no hay en el principal hospital de la entidad. Keylis Pérez, familiar de paciente afectada.
1: Tengo recluida acá una tía de 80 años. Obviamente no ha sido operada. Tenemos toda la indumentaria. Todo eso ya lo tenemos y nos han estado suspendiendo la operación desde el jueves pasado. Y lo único que nos dicen es que para la próxima semana.
0: Familiares de los pacientes de traumatología del cuarto piso del Hospital Central de Maturín precisaron además que hay personas que se han cansado de esperar y se han ido sin realizarse la operación. En Monagas, Johnny Moisés Ulloa, Unión Radio.
2: 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En 1841 se establece el Banco Nacional de Venezuela, hoy conocido como Banco Central de Venezuela. 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

0: 6:31.
1: 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La selección masculina del estado Lara de baloncesto consiguió su segunda victoria del clasificatorio rumbo a los Juegos Juveniles 2026, luego de superar a

0: 4x65.
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2: 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En 1841 se establece el Banco Nacional de Venezuela, hoy conocido como Banco Central de Venezuela. En 1920 nace en Caracas Aquiles Nazoa, quien fuera poeta, humorista y crítico. 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

0: 6:55.
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2: Sensación informa. Ante reportes de presuntos abusos policiales en el estado Lara, el gobernador Luis Reyes Reyes anuncia que tomará medidas de

0: arrestado judicialmente.
1: Este caso se procesó en la fiscalía. El director de seguridad me informó. La gente habló con el director de la PNB, me informó también que los agentes policiales están siendo investigados y procesados por esa acusación que se les hizo. Es la ley que le tiene que caer, sobre todo a funcionarios públicos, ¿no? Porque si alguien debe ser correcto en su proceder, en su trabajo, en el desempeño de sus acciones, es el funcionario público. Y si es un funcionario policial, más todavía, porque un funcionario policial lo que corresponde es proteger a la gente y su bien, y no hacer las cosas mal hechas como fue ese caso.
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0: 7:08.
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0: 7:30.
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2: Sensación informa. Conductores tanto en Barquisimeto como en Carora exponen retrasos y fallas en el suministro de gasolina. Escuchemos varias versiones de choferes.
3: Actualmente las colas aquí en Barquisimeto de gasolina son demasiado malas para echar gasolina. Se mete uno una hora, máximo una hora y media, dos horas. Hay demasiada cola. No sé qué problema hay con la gasolina.
4: Llevo como 20 minutos. Está caminando rápido. Hay otras que están un poquito más largas. La de la Venezuela con Vargas está bastante larga. Llega a la sanidad por la parte de atrás de la sanidad. Están surtiendo, pero está caminando.
2: Manifiestan que los envían a otras estaciones de servicio porque se acabó la gasolina.
5: Llegó la cola y entonces mandan a salirse de la cola porque no se está teniendo la gasolina. Entonces mandan que hay que irse, ¿no? A otro sitio, que termina la gasolina. Pero vamos a ver cómo hago para llegar a otra estación porque no tengo casi gasolina.
2: Otros conductores se quejan indicando que no les están colocando el litraje correspondiente.
4: En la bomba que está en la Venezuela, en el Triángulo del Este, ¿verdad? En la Bracamonte, subiendo hacia la avenida Lara, ¿verdad? Colocó 20 litros de gasolina, porque estaba en cero, ¿verdad? Le colocó 20 litros, guardo el carro. Entonces hay un pequeño percance que me estoy notando ahorita que no tengo gasolina. Entonces no te están echando el litraje completo. Quiero hacer esa pequeña acotación, o sea, a quien le competa, señores, por favor, que el litraje no lo están surtiendo completo. Porque no es posible que si doy cuatro vueltas no voy a consumir 20 litros de gasolina, jamás y nunca. Entonces ahorita estoy acá haciendo la cola porque estoy en cero.
2: Ante esta falla del suministro de combustible en el estado Lara, los conductores piden una solución que les permita equipar sus vehículos sin ningún contratiempo a las autoridades con competencia.
6: El llamado que hacemos al

0: 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En 1841 se establece el Banco Nacional de Venezuela, hoy conocido como Banco Central de Venezuela. En 1920 nace en Caracas Aquiles Nazoa, quien fuera poeta, humorista y crítico. 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
1: La hora 7:33.
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0: 7:54.
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0: 8 en punto.
1: 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Empresarios de Nueva Esparta y la isla de Margarita quieren participar en solución al problema del agua. Dexi Guede amplía detalles con apoyo de Unión Radio.
2: El sector empresarial de Nueva Esparta ha vuelto a poner sobre la mesa la urgencia de abrir canales para la participación del capital privado en la gestión de los servicios públicos, con un enfoque prioritario en la crisis estructural del suministro de agua que afecta a las islas de Margarita y Coche. Gabriel Briceño, presidente de Fede Cámaras Regional, expuso la posición de los empresarios.
3: Tenemos de...

0: de suministro de agua.
1: Para transformar el panorama hídrico de la región, el empresariado neoespartano plantea la creación de una mesa de diálogo técnico entre el gobierno nacional, regional, municipal, las hidrológicas y los gremios empresariales para diseñar un plan de inversión viable. En Margarita de Chiguedes, Unión Radio.
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3: Muy buenos días tengan todos los radioescucha de esta prestigiosa emisora como lo es Sensación 95.9 FM y de este su programa Libertando al Cautivo. Hoy agradecido de Dios primeramente por permitirnos una nueva oportunidad de vida, por permitirnos abrir nuestros ojos y regalarnos este hermoso amanecer. La Biblia dice que nuevas son sus misericordias cada mañana. Tenemos que agradecer a Dios por la misericordia que hoy nos permite ver este hermoso domingo. Llegamos a ustedes primeramente en nombre del Padre, Hijo y Espíritu Santo, bajo la dirección de nuestro amigo el bendecido Richard Alexander Lameda. En los controles nos acompañará en esta hora de programa nuestro amigo Elvis. Dios bendiga a Elvis. Él estará allí en los controles. Quien habla para ustedes, su amigo, su pastor Omar Caripá. También llegamos a nombre de la iglesia Renacer de Nuevo en Cristo, ubicada allí en el sector Valparaíso, en la calle Gil Fortún. Allí estamos, le esperamos para bendecirle. Hoy estaremos en nuestra poderosa escuela dominical. Gloria a Dios. Hoy quiero compartir un tema al cual ha identificado a la iglesia cristiana evangélica por muchos años. Pero no sin antes, quiero recordar mi número de contacto, 0426-361-1342. 0426-361-1342. Allí puede estar enviando su mensaje para saludar, para orar, para cualquier petición. Gloria a Dios. Así vamos a tener la lectura de la palabra. Vamos a estar ubicándonos en el Evangelio según San Mateo. Vamos a leer dos palabras en el Evangelio según San Mateo y en la carta a Timoteo capítulo 3. Vamos a leer Mateo 24. Gloria a Dios. Vamos a leer Evangelio según San Mateo capítulo 24. Desde el versículo 3 en adelante. Y dice así, la leo en el nombre del Padre, Hijo y Espíritu Santo. Y dice, y estando él sentado en el monte de los olivos, los discípulos se le acercaron aparte diciendo, dinos, ¿cuándo serán estas cosas? ¿Y qué señal habrá de tu venida y del fin del siglo? Respondiendo Jesús le dijo, mirad que nadie os engañe, porque vendrán muchos en mi nombre, diciendo, yo soy el Cristo, y a muchos engañarán. Y oiréis de guerra y rumores de guerra. Mira que no os turbéis, porque es necesario que todo esto acontezca, pero aún no es el fin. Porque se levantará nación contra nación y reino contra reino, y habrá peste y hambres y terremotos en diferentes lugares. Y todo esto será principio de dolores. Y entonces os entregarán a tribulación y os matarán, y seréis aborrecidos de toda la gente por causa de mi nombre. Y muchos tropezarán y entonces se entregarán unos a otros, y unos a otros se aborrecerán. Muchos falsos profetas se levantarán y engañarán a muchos. Y por haberse multiplicado la maldad, el amor de muchos se enfriará. Mas el que persevere hasta el fin, este será salvo. Y será predicado este evangelio del reino en todo el mundo, para testimonio a todas las naciones, y entonces vendrá el fin. Y por tanto, cuando veáis el lugar santo, la abominación desoladora del que habló el profeta Daniel, el que lee, entienda. Gloria a Dios. Y sigue diciendo la palabra: entonces los que estén en Judea, huyan a los montes. El que esté en la azotea, no descienda para tomar algo de su casa. Y el que esté en el campo, no vuelva atrás para tomar su capa. Mas hay de las que estén encinta y de las que críen aquellos días. Ora pues para que vuestra huida no sea invierno ni en día de reposo, porque habrá entonces gran tribulación, cual no la ha habido desde el principio del mundo hasta ahora, ni la habrá. Y si aquellos días no fuesen acortados, nadie sería salvo, mas por causa de los escogidos, aquellos días serán acortados. Entonces, si alguno os dijere: mira, aquí está el Cristo, o mira, allí está, no le creáis. Porque se levantarán falsos cristos y falsos profetas, y harán grandes señales y prodigios, de tal manera que engañarán, si fuere posible, aún a los escogidos. Ya los he dicho antes. Así que si os dijere: mirá, está en el desierto, no salgáis; o mirá, está en el aposento, no lo creáis. Porque como el relámpago que sale del oriente y se muestra hacia el occidente, así será también la venida del Hijo del Hombre. Porque donde quiera que estuviera el cuerpo muerto, allí se juntarán las águilas. Gloria a Dios. Vamos también a leer segunda carta a Timoteo, capítulo 3. Que quiero relacionar estas lecturas con el tema que hoy voy a desarrollar. También debe de saber esto, dice en segunda Timoteo, capítulo 3, versículo 1. Dice: también debe de saber esto, que en los postreros días vendrán tiempos peligrosos, porque habrá hombres amadores de sí mismos, ávaros, vanagloriosos, soberbios, blasfemos, desobedientes a los padres, ingratos, impíos, sin afecto natural, implacables, calumniadores, intemperantes, crueles, aborrecedores de lo bueno, traidores, impetuosos, infaltos, amadores de los deleites más que de Dios, que tendrán apariencia de piedad, pero negarán la eficacia de ella. A esto evita, porque de estos son los que se meten en las casas y llevan cautiva a las mujercillas cargadas de pecado, arrastradas por diversas concupiscencias. Estas siempre están aprendiendo y nunca pueden llegar al conocimiento de la verdad. Vamos a darle gracias a Dios por esta palabra. Padre, en el nombre de Jesús, Señor, le damos toda gloria y toda honra. Gracias, Dios, por este hermoso día. Gracias por esta emisora. Gracias por la vida de nuestro amigo Richard Alexander, Señor, que él ha sido, Dios, instrumento útil a su obra. Gracias, Dios, por permitir, Dios, que por medio de esta emisora salga, Señor, su palabra. Puedan oírlo, Señor. Te doy gracias por todos aquellos radioescuchas en este momento. Cada familia, cada mujer, cada hombre que está oyendo. Señor, cada niño, cada joven, cada niña. Padre, en el nombre de Jesús, te pido que sea usted, Espíritu Santo, hablándole al corazón de cada persona. Usa mis labios, Señor, como instrumento, y que cada palabra que salga por ellos sea direccionada por su Espíritu Santo. Señor, gracias te damos en el nombre de Jesús. Amén y amén. Gloria a Dios. Hoy quiero hablarle acerca de un tema, como le dije anteriormente, muy que identifica mucho a la iglesia cristiana evangélica como es la venida de Cristo. Gloria a Dios. Pero no sin antes vamos a estar saludando, vamos a estar leyendo los mensajes que ya están llegando. Gloria a Dios. Saludamos a la familia Tobar allí en la urbanización Campanero, nuestra hermana Mar, nuestro amigo Jesús Tobar allí en Campanero. Gloria a Dios, Dios le bendiga, están en sintonía, Dios ha sido bueno. Gracias por habernos abierto las puertas de su hogar en el día de ayer, en la noche. Gloria a Dios, Dios es bueno. También saludamos a nuestra amiga Mari Canelón. Gloria a Dios, en sintonía. Dios te bendiga, Dios te guarde. Dios bendiga a su familia en el nombre de Jesús. Dios ha sido bueno. Dios ha sido maravilloso. Gloria a Dios. También saludamos a nuestro amigo, el popular Catide, funcionario de allí de la Medicatura Forense. Dios te bendiga, Dios bendiga a tu esposa, a sus hijos, a su hogar. Dios bendiga a tu trabajo en el nombre de Jesús. Dios ha sido bueno. Dios ha sido bueno. Gloria a Dios. Gloria a Dios, para saludar a Jaismar. Gloria a Dios, en el nombre de Jesús te bendecimos. Que Dios te bendiga grandemente. Dios ha sido bueno, gloria a Dios. También saludamos, gloria a Dios, a María Eugenia. Dios te bendiga, Dios te guarde. Gloria a Dios, desde la Ezequiel Zamora, familia. Gloria a Dios, que sea el Espíritu Santo trayendo paz, proveyendo lo necesario a su hogar. Gloria a Dios. También saludamos a nuestra hermana Norquis Brito. Gloria a Dios. Dios es bueno, Dios es maravilloso. También full sintonía allí en la calle Fe y Alegría. Dios te bendiga, hermana Norqui, Dios te guarde. Dios bendiga a tus hijos, tus hijas, tus nietos. Dios tiene el control, gloria a Dios. Y estaremos orando, gloria a Dios, por Joel Alexander. Dios es bueno. Declaramos sobre Joel Alexander una bendición. Declaramos que la mano de Dios está sobre él, en el poderoso nombre de Jesús. Saludamos también, gloria a Dios, a nuestra hermana Lilibe Amaro, a su esposo, nuestro amigo Orlando, a la pequeña Ashley, a Dagna, a Isabela, que están allí en Sobre, gloria a Dios, parroquia Antonio Díaz, full sintonía. Gracias por estar en sintonía, Dios le bendiga. También saludamos a Teodora Álvarez, allí en Antonio José de Sucre. Gloria a Dios, también está full sintonía, que la bendición de Dios esté sobre usted y sus hijos. Gloria a Dios. Bien, sigo recordando mi número de contacto, 0426-361-1342. Gloria a Dios. Hoy quiero hablarle acerca de este tema, como lo es la venida de Cristo. La Biblia dice que el Señor Jesús, cuando ya estaba a punto de ascender, Él reunió a los discípulos y Él le habló de una segunda venida a este plano terrenal. Dice la palabra que los discípulos indagaron, los discípulos sintieron curiosidad, porque también el Señor le comentaba, le decía pues que la venida iba a ser como visita, como dice la misma palabra, como ladrón en la noche, sorpresiva, de repente. Pero ellos dijeron, indagando acerca de este acontecimiento que está a punto de suceder en este plano terrenal. Ellos indagaron y le preguntaron, cuando estaban allí en el Monte de los Olivos, ellos le preguntaron al Señor Jesús: dinos, ¿qué señal habrá de tu segunda venida? Dinos, ¿cómo será esto? ¿Qué generación? ¿En qué tiempo? El Señor no le aclaró suficientemente, pero sí le dijo: habrán estas señales, habrán estos acontecimientos en la tierra, los cuales serán señales de que mi venida está cerca, de que esta segunda venida a este plano terrenal. El Señor Jesús, quizás hablando allí con los discípulos, le diría: en la segunda venida, el cual me toca venir nuevamente a la tierra, y voy a volver a la tierra ya no para ser golpeado ni crucificado, sino para hacer justicia, sino para juzgar al mundo. Y los discípulos le dijeron: pero al menos dinos cuáles serán estas señales. Y quedó acá en la palabra, en donde dice: respondiendo Jesús le dijo: mirad que nadie os engañe, porque vendrán muchos en mi nombre diciendo yo soy el Cristo, y a muchos se engañarán. Y oiréis de guerras y rumores de guerra. Mirad que os turbéis, porque es necesario que todo esto acontezca, pero aún no es el fin. Estas señales se vienen cumpliendo, estos rumores de guerra. Hoy en día, tú que me oyes, hoy en día que tenemos la libertad de poder comunicarnos a nivel mundial con el internet, y bueno, el internet para algunas cosas es bueno, para otras pues la han usado para mal. Pero tenemos la libertad, tenemos de saber las noticias muy rápido, de darnos cuenta qué pasa en el mundo. Y dice la palabra que estos rumores de guerra hoy en día se están desatando. Vemos cómo allá entre estos países árabes hay guerra. Vemos cómo hay allí esta situación, y podemos apreciar que aparte de esta situación que hoy en día vivimos, que hoy en día podemos ver, ya han pasado dos guerras mundiales, y se cumple esta palabra que estoy acá leyendo, cuando el Señor Jesús le dijo a ellos: no os turbéis, porque es necesario que acontezca, pero aún no es el fin. Dos guerras mundiales que no acabaron con la humanidad, aunque fueron catastróficas, aunque ocasionaron daños, pero siempre cada nación que se vio allí involucrada pudo volverse a levantar, porque era palabra de Dios que no era el fin, pero sí era una señal de la segunda venida de Jesucristo. Y dice que sigue diciendo la palabra: porque se levantará nación contra nación y reino contra reino, y habrá peste y hambre y terremoto en diferentes lugares. Esta palabra también se ha cumplido a cabalidad. Esta palabra también, porque se han levantado nación contra nación en guerra. Se han levantado reinos entre naciones que se han enfrentado. Reinos se han enfrentado por cualquier interés, bien sea personal, político, pero hacen que se cumpla las Sagradas Escrituras. Y dice que habrá pestes. En los años 70, en los años 50, cuando quizás ninguno de los que no habíamos nacido aún, pero hubieron pestes, hubieron enfermedades que acabaron con la humanidad, que acabaron que atacaron ciertas naciones, pero aún no era el fin. Hubieron hambrunas en muchas naciones y aún hay hambre en muchas naciones. Por eso que nosotros, cada vez que podemos comer, que podemos tener el pan diario en nuestras mesas, debemos de ser agradecidos, porque no todos tenemos esta dicha de tener el pan nuestro de cada día en nuestras mesas. Y otra de las palabras dice: y terremotos en diferentes lugares. Han pasado terremotos terribles que han ocasionado graves daños en naciones, ciudades. Inclusive Venezuela ha sido sacudida por terremotos en otras épocas, en otros años, que quienes lo vivieron quizás pensaron que era el fin del mundo. Pero aún no es el fin, pero se sigue cumpliendo la palabra, se sigue cumpliendo lo que el Señor Jesús un día dijo que iba a suceder. Se sigue cumpliendo. Y no es por tardanza que el Señor Jesús no haya venido, sino por misericordia aún a la humanidad. Él no ha venido aún, porque el Padre tiene misericordia con cada uno de nosotros. Y es por eso que hoy llamo a la reflexión, tanto a los que ya somos creyentes en el Evangelio y a los que no son, porque acá lo importante es el acontecimiento que va a suceder, como es la segunda venida de Jesucristo. ¿Por qué llamo la atención a los que están en la iglesia? Porque ¿qué estás haciendo? ¿Cómo está tu vida delante de Dios? ¿Cómo te estás preparando para este acontecimiento, para este encuentro? ¿Cómo estás? Y al que no ha conocido del Evangelio, te invito también a reflexionar: ¿qué estás haciendo con tu vida? ¿Qué estás haciendo con ese regalo hermoso llamado vida que Dios te ha dado? ¿En qué estás invirtiendo tu tiempo? ¿Estás ahorrando para este momento? ¿Estás preparado para enfrentar la venida del Señor Jesús? Es algo que tenemos que reflexionar. ¿Estás preparado si la muerte te sorprende? Es algo que tenemos que reflexionar. Gloria a Dios. Y sigue diciendo la palabra que habrá terremoto en diferentes lugares, y dice que todo esto será principio de dolores. Dice: entonces os entregarán tribulación, os matarán y seré aborrecido por toda la gente a causa de mi nombre. Dice que muchos tropezarán, entonces se entregarán unos a otros y unos a otros se aborrecerán. Y muchos falsos profetas se levantarán y engañarán a muchos. Hoy en día se cumple esta palabra. Hoy en día muchos se levantan como profetas. Hoy en día muchos quieren decir que hablan en nombre de Dios. Pero hay que tener cuidado. ¿Quién te está hablando en nombre de Dios? Porque está escrito. Y lo falso se viene a ser muy parecido a lo verdadero. Por eso que hay que tener cuidado. Hay que escudriñar la palabra. Hay que caminar base a la palabra. No a lo que quizás algunos en su doctrina quieren imponer, sino es base a la sana doctrina de lo que está escrito en la palabra. Y dice: por haberse multiplicado la maldad, el amor de muchos se enfriará. Tú que me oyes, tú que vives al día a día en esta ciudad, ¿cuántas cosas tú has presenciado en familias? ¿Cuántas cosas no se ve esta palabra cumplirse en familia, en donde el amor se ha acabado entre los hermanos que son de sangre, de padre y madre, y se ha acabado, se odian? En donde el padre odia al hijo y el hijo odia a la madre. Esto se está viendo en esta ciudad de Carora. Entonces se está cumpliendo la palabra de Dios. Y mientras esta palabra se siga cumpliendo, es porque se está acercando la venida de Cristo. Se está acercando la venida de Cristo. Y por eso que tenemos que siempre estar atento, estar reflexionando cada día, estar leyendo la Biblia. Yo te invito a leer la Biblia para que te des cuenta en qué tiempo estamos viviendo. El Evangelio no es religión, el Evangelio es poder de Dios para salvación. Y algo dice: más el que persevere hasta el fin, este será salvo. Por eso es que el evangelio es para valiente. Esto hay que perseverar hasta el fin, pase lo que pase. Sean los acontecimientos, sean los sucesos que pasen, hay que perseverar. Hay que perseverar. Tú que me oyes, que quizás has estado, estuviste en una iglesia cristiana y por X motivos te apartaste, hoy te quiero decir que esto es para el que persevere hasta el fin. Hoy te quiero decir que te levantes. Hoy te quiero decir que el Padre te espera. Y te quiero decir que Cristo viene. Que recuerdes que Cristo viene. Y una de las profecías más que se han cumplido aceleradamente en estos últimos, al comienzo de este nuevo siglo y al término del siglo XX, es: será predicado este evangelio del reino en todo el mundo para testimonio a todas las naciones, entonces vendrá el fin. Una de las profecías que más evidentemente se ha cumplido es esta. En los años 70, 60, en este país no se oía del evangelio en estos tiempos, pero aceleradamente entre las décadas de los 80, 90 y al final del siglo XX, este evangelio se viene predicando aceleradamente a nivel mundial. Este país, Venezuela, ha sido testimonio de cómo ha abarcado, ha avanzado, de cómo ha crecido el mensaje del evangelio, porque se está predicando. Hoy en día se predica el evangelio por redes sociales, en cada pueblo, en cada calle, en cada hogar, pero esto es porque la venida de Cristo se acerca. Estos fueron señales que el Señor le dio a entender a los discípulos, gloria a Dios, de su segunda venida. Y te pregunto, tú que me oyes, ¿qué estás haciendo? Tú que me oyes, verdaderamente reflexiona. A tu opinión, ¿crees tú que esto va a suceder? ¿Tú crees que la venida de Cristo va a suceder? Es una respuesta que te tienes que dar a ti mismo. Y de acuerdo a la respuesta que te des, reflexiona. Busca de Dios. Ten una vida en santidad con Dios. Porque el evangelio se está predicando, otra señal. Y dice: y por tanto, cuando veáis al lugar santo la abominación desoladora del que habló el profeta Daniel, el que le entienda. Y dice la palabra, gloria a Dios, dice: porque habrá entonces gran tribulación, la cual no ha habido desde el principio del mundo hasta ahora, ni la habrá. Esto es otra cosa que se está cumpliendo, esto que voy a leer aquí. Y dice: y si aquellos días no fuesen acortados, nadie sería salvo, mas por causa de los escogidos, aquellos días serán acortados. Hoy en día, amigo querido que me oyes, hoy en día, hermano querido que me oyes, el tiempo hoy avanza aceleradamente. Hoy nosotros estamos quizás en el lugar de trabajo y vemos cómo las horas avanzan. Hoy quizás nos acostamos en las noches y rápido amanece. Vemos cómo el tiempo sigue girando rápidamente. Los científicos han podido descubrir que la Tierra está girando un poco más rápido alrededor del Sol. Entonces, al girar la Tierra más rápido, está acelerando, está cortando los días. Pero es para que se cumpla la palabra, porque si estos días no hubiesen sido acortados, nadie sería salvo. En este mundo donde caminamos, donde vivimos, hay mucha maldad. Las personas andan con ese vacío de Dios en sus vidas. Y hoy en día nadie le importa hacerle un daño a otro. Hoy en día las personas quieren ir detrás de los placeres, de la fiesta, de las cosas que ofrece el mundo. Pero acuérdate que la palabra de Dios se cumple. Gloria a Dios. La palabra de Dios se cumple. Los días están siendo acortados. Los días están siendo acortados porque Cristo viene. Gloria a Dios. Y una de las cosas que dice también, dice: porque se levantarán falsos cristos y falsos profetas y harán grandes señales y prodigios, de tal manera que engañarán, si fuera posible, aún los escogidos. Por eso es que hay que tener cuidado. ¿A quién escuchamos. Y por eso que nuevamente repito, lean la Biblia. Allí está toda la respuesta. Lean la Biblia. Vamos a estar escuchando un hermoso tema. Jesús secó mi lágrima. Gloria a Dios. Aleluya. Gloria a Dios con el tema.

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Gloria a Dios. Jesús secó mis lágrimas. Jesús secó tus lágrimas en el nombre de Jesús. Bien, vamos a estar también orando por Rosa Luquez allí en Las Palmitas. Gloria a Dios. También saludamos a Zulay Meléndez, a Yena Antonio José de Sucre. Gloria a Dios. Mari Caripá, allí en la urbanización Jacinto Lara. Dios le bendiga, Dios le guarde. Gracias por estar en sintonía. Dios ha sido bueno. Gloria a Dios. También saludamos a nuestros hermanos Ángel y Wendy. Gloria a Dios. Mi hermano Oscar, también Oscarcito, como cariñosamente le decimos. Dios le bendiga, Dios le guarde. Bendecimos las hijas de nuestro hermano Ángel. Gracias por estar en sintonía, gloria a Dios. También saludamos desde la ciudad capital a nuestro hermano Osvaldo. Gloria a Dios. Osvaldo y Maylin, Dios te bendiga, Dios le bendiga. Orando siempre por ustedes, son un ministerio. Gloria a Dios, Dios tiene propósitos allí en la ciudad capital con ustedes. Gracias por estar en sintonía, domingo a domingo, gloria a Dios. También saludamos a una fiel oyente, Yolimar, gloria a Dios, Yolimar Chávez. Dios le bendiga, gracias por su sintonía. Dios es bueno, bendigo su vida, su hogar. Bendigo las obras de sus manos en el nombre de Jesús. Gloria a Dios, acá también nos escribe en la urbanización Jacinto Lara, nos escribe nuestra hermana Mari Caripá, gloria a Dios. También bendecimos y saludamos a mi señora madre allí en el Callejón Castañeda, full sintonía. Dios le bendiga, Dios les guarde en el nombre de Jesús, a mis hermanos que están allí en sintonía. Gloria a Dios. Dios es bueno, Dios es maravilloso. Bien, para ya cuando son las 8:48, estamos en Sensación 95.9 FM, gloria a Dios. Y para ir concluyendo acerca del tema que le estoy hablando hoy en día, que es la venida de Jesucristo, que es la venida de nuestro Señor, en donde esta tierra será sorprendida, conmovida con tal evento. Gloria a Dios. Y le leí también segunda carta a Timoteo, es porque allí Pablo le escribe a Timoteo y le dice el carácter, el comportamiento de los hombres en los últimos días. Y voy a leer la palabra, algunas párrafos de la palabra, para que puedan identificar si hay personas con estos caracteres y en qué día y en qué tiempo estamos viviendo. Pablo le dice a Timoteo, dice, también debes de saber esto, que los postreros días vendrán tiempos peligrosos. Estamos viviendo tiempos sumamente peligrosos. Y dice, porque habrá hombres amadores de sí mismos, avaros, vanagloriosos, soberbios, blasfemo. ¿Cuántas características se cumplen en persona hoy en día? ¿Cuántas personas hoy en día vemos con estas similitudes? Hombres amadores de sí mismos, que siempre tienden a tener una superioridad, o sea, todo es el yo, o sea, todo es el yo, sin importar a lo que el Señor dijo en el segundo mandamiento, amar a tu prójimo como a ti mismo. Ávaros, vanagloriosos, soberbios. Una de las características es desobediente a los padres. ¿Cuántos jóvenes? ¿Cuánta juventud ha perdido la vida por ser desobediente a papá y a mamá? La obediencia a los padres trae recompensa, trae bendición. Dice, ingratos, impíos, sin afecto natural. Esta es otra de las palabras que hoy se está cumpliendo y que lastimosamente se ha tornado a, y
y se ha visto afectada hasta hermanos que han creído en el Evangelio sin afecto natural. Personas que no se aceptan tal como Dios lo formó, tal como es su genética. Personas que no se aceptan como es su físico. No estoy en contra de la estética, pero sí debemos de tener un afecto natural, o sea, debemos de aceptarnos. ¿Cuántas personas viven y sometidas a una depresión, a una tristeza, porque no se aceptan como son? Las damas hoy en día han sido víctimas de operaciones por personas que tienen esta similitud y que cumplen estas características, personas que no son profesionales en lo que se desempeña y simplemente por ganar un dinero ofrecen cosas que no son, y viene la dama y cae por no tener afecto natural. Mujeres que buscan a tener más volumen en su cuerpo. Personas que no se aceptan cómo tienen de repente los labios, cómo tienen la nariz, y no, o sea, se está cumpliendo la palabra. Y hago mención a esto, no es porque esté en contra, sino para que se den cuenta en qué tiempo estamos viviendo. Se está cumpliendo la palabra de Dios y que la venida de Cristo está cerca. Y que llamo es a una reflexión a buscar, es de Dios. Llamo a la reflexión que cada ser humano que me oye por esta emisora, como es Sensación 95.9, que cada ser humano, cada oyente, reflexionemos y volvamos y volteemos la mirada hacia Dios, que Él es el único que nos va a dar, Él es el único que nos va a ayudar, porque desconocemos el día de mañana. Dice implacables, calumniadores, personas implacables, personas que no tienen misericordia, personas que no les importa llevarse, como dice coloquialmente por allí, por delante a otro. Sí, calumniadores, cuántos problemas, cuántas cosas no se han levantado por una calumnia. Intemperantes, hoy en día hay que tener cuidado en la calle porque no sabemos, hay personas intemperantes, personas que de repente cometen una imprudencia y entonces terminan enojándose, aún luchando una razón que no tienen. Sí, personas que se le habla amablemente y te reacciona como pues como un león furioso. Crueles. Otra de las señales, aborrecedores de lo bueno. Hoy en día, siempre como ministro del Evangelio, llevo y predico y mucha gente dice, no, es que todo eso es mentira. Muchos me han dicho que todo esto es mentira. Muchos me dicen, yo prefiero seguir en las fiestas. Ya yo cumplo con predicar. Cada quien seremos responsable ante Dios. Y al momento de la venida de Cristo, nos daremos cuenta quién tuvo la razón y quién estaba errado. Sí, por eso les invito a leer la palabra de Dios. Aquí dice, aborrecedores de lo bueno. ¿Cuánta gente no aborrece lo bueno? Y hoy en día a lo bueno llaman malo y a lo malo llaman bueno. Sí, hoy en día verdaderamente la Biblia dice que los días antes de la venida de Cristo serán como los días de Noé y como Sodoma y Gomorra. Como los días de Noé, porque Noé predicaba y nadie creyó. Y como Sodoma y Gomorra, porque por la inmoralidad sexual. ¿Sí? Por la inmoralidad sexual que existió en esas ciudades. Dice que serán señales y hoy en día vemos lo que está sucediendo. Y en lo personal, pues, siempre digo, y como profesional de derecho, el diseño de Dios no puede ser variado. No puede ser variado. El diseño de Dios fue hombre y mujer. Y en nuestra constitución se considera. Y el único matrimonio que se considera es entre un hombre y una mujer. Aquí dice traidores, impetuosos, infatuos, amadores de los deleites más que a Dios. ¿Cuántas personas
aman a los deleites más que a Dios. Por eso que hoy en día, ya faltando quedándome 5 minutos para terminar el programa, amigo que me oyes, hermano, te invito a reflexionar cada mañana, cada noche. Dale gracias a Dios por todo. Que sea Él pues dando la salida, que sea Él ayudándote. Pero sepa que la venida de Cristo está cerca. Esto es algo que va a suceder. Esto no es un mito. Y te lo estoy hablando con toda la sinceridad. Cristo viene de nuevo. Las señales están cumplidas. Aquí no hay otro camino. El camino es Jesucristo. Así ustedes hayan oído desde muchos años.

0: vivir una vida plena en Dios. Así que, 3 minutos, voy a dejar a mi niño que va a dar un saludo, gloria a Dios.
1: Un saludo a todos los niños del estado Lara y a toda Venezuela.
0: Gloria a Dios. Un saludo a la niñez venezolana, a la niñez larense, caroreña, que sea él. Mi niño siempre ora por los niños. Gloria a Dios. Así que Cristo viene. No endurezcáis tu corazón. Si hoy estás oyendo esta palabra, no endurezca tu corazón. Puede ser que esta palabra hoy está tocando tu vida, pero también va a servir delante de Dios en aquel momento, cuando estemos delante del Señor Jesús, como testimonio, como prueba de que oíste, de que Él venía. Por eso no tendremos excusa. No tendremos excusa delante de Dios de decir que nunca oímos el Evangelio, que nunca supimos de esta segunda venida. Por eso que hoy Dios, el mismo Dios, se provee a sí mismo para predicar este mensaje. Y la Biblia dice que hay que predicar a tiempo y fuera de tiempo, porque estamos ante una emergencia. Cristo viene. Cristo viene de nuevo. Las señales, te repito, están cumplidas. Y si tú quieres, amigo que me oyes, comprobar, lee la Biblia. Lee la Biblia. La Biblia que tengas en tu casa, léela. Y vete a los evangelios de Mateo, el que leí, y ve lo que dice según las señales antes de su venida. Y luego observa la sociedad donde vivimos y saca tus conclusiones. Saca tus conclusiones y te darás cuenta que estamos viviendo los tiempos peligrosos que habla la segunda carta a Timoteo capítulo 3. Y te darás cuenta que estamos ante esa sociedad vanagloriosa, esa sociedad amante de sí mismo, esa sociedad que no se acepta, que no tiene efecto natural, esa sociedad que aborrece lo bueno, esa sociedad que a lo malo llama bueno. Por eso que, amigo querido, hoy en día debemos de valorar cada minuto de vida, porque tampoco sabemos el día que nos toca partir, el día que la muerte nos puede visitar. Y te lo dejo como reflexión. Vivamos un día a la vez, porque Dios es bueno. Así que vamos a estar orando, gloria a Dios. Y les recordamos que llegamos a ustedes primeramente en nombre del Padre, Hijo y Espíritu Santo. Llegamos bajo la dirección de nuestro amigo Richard Alexander Lameda. Bendigo la vida de nuestro amigo Richard, de sus hijos, de su esposa. Bendigo la vida de la abuela de mi amigo Elvis. Milagro Bastida. Dios te bendiga siempre. Estás en mis oraciones. Gloria a Dios. Bendigo esta emisora. Yo creo que Sensación viene para crecer. Gloria a Dios. También llegamos, nos acompañó hoy en los controles nuestro amigo Elvis. Dios bendiga la vida de Elvis por cada domingo acompañarnos en este lugar. Tiene recompensa de parte del cielo. Aun cuando se pueda cancelar monetariamente, pero la mayor recompensa viene del cielo. También llegamos a nombre de la iglesia Renacer de Nuevo en Cristo, ubicadas allí en la calle Hilford Tour, sector Bar Paraíso. Estaremos hoy en nuestra escuela dominical a partir de las 6 de la tarde. Están cordialmente invitados, sin ningún compromiso. Ve y escucha la palabra que Dios tiene para ti. Solamente te digo, el lema de nuestra iglesia este año es solamente cree. Cree que Dios va a hacer milagro. ¿Quién habló para ustedes? Su amigo, su pastor Omar Caripá, servidor del Dios Altísimo, un instrumento, y sea él pues dando en lo que reste de día.

bendición a nuestras vidas. Sea Él, gloria a Dios, dando bendición a nuestras vidas. Antes de despedirme, voy a saludar a la señora Yelixa Chávez, que nos escribió, que está en sintonía en la calle Zulia. Y también a mi amiga y colega, la doctora Belkis. Dios le bendiga grandemente, Dios le guarde. Y así nos oímos el próximo domingo. Chao, chao, bendiciones. Y lo dejo con este tema, este vallenato, gloria a Dios, dedicado, un vallenato que coloqué la semana pasada, dedicado a la madre, gloria a Dios, en el nombre de Jesús.

0: Linares.
1: El evento reúne a más de 280 empresas y 100 productores agropecuarios, por los que sus organizadores esperan superar las 100.000 visitas. La expoferia contará con la participación de jueces internacionales que se encargarán de evaluar a los ejemplares más destacados.
2: Mi nombre es Miguel del Moral, soy médico veterinario, profesor de la Universidad Nacional Experimental Francisco de Miranda. Estamos en este momento aquí participando como productor y como profesional en la formación de jueces o calificadores en ganadería ovina y caprina. Es un paso importante porque se están formando los nuevos jueces para calificar la ganadería y hacer que esta ganadería evolucione y avance en el

0: y haga el recorrido en familia.
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0: Iniciamos.
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5: Bendecido día Sin Estrés por Sensación 95.9 FM. Pon tu casa en orden. No vamos a hablar de trapeadores, ni de aspiradoras, ni de coletos, ni de cepillo. Hoy vamos a hablar de nuestro hogar más sagrado, más íntimo, y a veces es el más caótico. Sí, nuestro hogar es nuestra propia mente. Les recuerdo que llegamos a ustedes bajo la dirección general de Richard Alexander Lameda, edición y montaje de Elvin Alexander Lameda, y que les habla la doctora Maciel Sáez, quien diagnostica tu imagen. Tus comentarios y opiniones son muy valiosos para nosotros. Lo puedes hacer a través del 0424-583-6678. 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Pon tu casa en orden. Tu mente es la casa donde vives las 24 horas del día, las 7 días de la semana, todos los días del mundo, de tu mundo. Es lo que vive en ti. Es tu casa sagrada, es tu templo. Si esa casa está llena de ruido, de cosas rotas, de polvo, de escombros emocionales, ¿cómo esperas tú sentir paz? Hoy te daré las llaves, o el manual o herramientas para que empieces a remodelar tu casa. Cuando uno remodela la casa, se ve y se siente más bonita. Lo primero que vamos a empezar a hacer es un diagnóstico. Piensa como que tu mente sea un pasillito, un pasillo, una sala o una cocina. ¿Y cómo ves tu mente? Hay trastos viejos que no usas, pero que te estorban. Hablo de la culpa de hace mucho tiempo, de hace 5 años atrás. Hablo también del miedo a fallar. Hablo de la crítica interna, que es más ruidosa que un taladro. Vamos a llamar todo eso rumiación negativa. Y les digo que es la peor plaga de nuestro hogar mental. Si te sientes agotado al final del día, no es solo trabajo, es el costo de energía de vivir en el desorden. Sí, si las alarmas de ansiedad suenan sin parar, es porque la puerta de tu casa está mal cerrada. En este bloque, el primer paso es solo ver el desorden sin juzgarte. Solo mira qué desorden tiene. Empiezas a observar polvo, platos sucios, armarios reventados de ropa dañada. Entonces vamos a empezar a ver qué es lo que nos hace la rumiación negativa en nuestra mente. Pues la rumiación negativa en la mente se identifica por varias características clave. Es importante distinguirla de la simple reflexión constructiva.

en bucle. Quiere decir que la mente se queda enganchada en una sola idea o en un tema negativo, repitiéndolo una y otra vez sin avanzar hacia una solución. Es como un disco rayado. Dale, le da y le da, siempre vueltas en el mismo sitio. Cuando también tenemos un enfoque en lo negativo, los pensamientos giran constantemente en torno a errores de pasado, a fracasos, a preocupaciones, a pérdidas o aspectos negativos de ti mismo.

o de tu evento. ¿Por qué me pasa esto a mí? ¿Qué hice yo mal? En lugar de enfocarte en qué hacer para solucionarlo o mejorar la situación. ¿Qué sería una reflexión constructiva? También entre esa rumiación tenemos la autocrítica y una baja autoestima. A menudo influye un fuerte componente de juicio severo hacia uno mismo. Uno empieza a decirse, yo soy un fracaso, nunca voy a poder, debería haber hecho esto y no aquello. Eso hay que cambiarlo. Cuando existe también una sensación de incomodidad o incontrolabilidad, sientes que no puedes detener o apagar tu sentimiento o pensamiento, lo que aumenta una frustración o una angustia. Hay que estar pendiente de las interferencias en la vida cotidiana. El ciclo este que lo llamo rumiación consume mucha energía mental, dificultando la concentración en otras tareas, dificultando

0: creando tu malestar emocional. En esencia, si tus pensamientos son repetitivos, están centrados en aspecto negativo del pasado o aspecto negativo del presente, que son difíciles de controlar y no conduce a una acción o solución constructiva, es muy probable que estés rumiando en forma negativa. Entonces vamos a identificar toda esa suciedad que hay en nuestra casa. Entonces ese es el primer paso, identificar el desorden que hay en tu casa, que es tu mente.
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0: Continuamos sin estrés por Sensación 95.9 FM. Pon tu casa en orden. Tu casa, tu mente. Le recuerdo que sus comentarios o opiniones son muy valiosos para nosotros. Lo puedes hacer a través del 0424-583-6678. 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De vuelta con Pon tu casa en orden. Es hora de sacar la basura emocional. Aquí no hay milagros para nada, aquí hay es un método. La mejor herramienta que tenemos es la atención plena, el mindfulness. Imagina que la respiración es el control remoto de tu casa. Si respiras lento, el volumen de ruido baja. Te propongo el ejercicio de las tres respiraciones conscientes. Se puede hacer una pausa breve para guiar una respiración. ¿Cuál es ese ejercicio de las tres respiraciones conscientes? Muy fácil, usted tiene que estar cómodo, ya sea sentado o acostado, y usted respira lo que más pueda. Y si

en 5 y vota en 6. O sea, usted puede contar hasta 4 respirando, tomando el aire, respira 5, hasta 5, hasta el número 5, y luego va botando hasta llegar al 6. Eso se puede hacer. Si no, como usted, eso es muy independiente de cada persona, muy individual, porque también depende del volumen pulmonar que tenemos. Entonces, pero empiece con respiraciones, no puede llegar hasta 4, llegue hasta 3, retiene en 3, cuenta 4 y va botando. Es un ejercicio muy importante, tanto para su estado mental como para empezar a expandir nuestro volumen pulmonar. Recuerda que tenemos que poner nuestra casa en orden y lo primero que tenemos que hacer es sacar toda esa basura emocional.

emociones, tenerlas equilibradas. Nunca usted va a dejar de sentir miedo. Hoy una paciente me llegó a hacerse un eco mamario y estaba temblando. Una mujer joven, no mayor de 35 años, temblando. Gracias a Dios no usó bata. Y como que doy un poquito más de confianza al entrar. Pero sí la noté muy nerviosa. Todavía le pregunto, ¿es que te sientes algo? O sea, un bulto o una pelota, como dicen generalmente todos los pacientes. Me dice que no, pero que ella nunca se había hecho un eco mamario, que ella tenía sus 35 años y su ginecólogo se lo mandó a hacer. Pero tenía pánico, tenía un miedo excesivo, temblaba. Entonces la puse a hacer este ejercicio de la respiración. Después ella me dice que siempre tiene miedo de que le pase algo, miedo a todo, miedo al que dirán, miedo a que a los hijos le pase alguna cosa extraña o una situación desfavorable. Entonces todos tenemos miedo, pero hay que controlarlo. Así yo le pregunté, ¿cuántos hijos tienes? Tiene dos hijos. Entonces, ¿cómo hiciste cuando fuiste a dar a luz? Porque eso es un miedo, eso es miedo al dolor, miedo a qué pasará, si puedo o no puedo dar a luz, me puedo complicar o no. Entonces me dice, así yo fui con todo el miedo del mundo y no tuvo de otra que parir, ¿verdad? Entonces afrontarlo. Tenemos el miedo, nos los dio Dios, es para estar atento a una situación de peligro, para que nosotros actuemos. Pero no nos podemos enganchar en ese miedo, porque después nos quedamos paralizados. Entonces no vamos a solucionar nada. Y el peligro está ahí, en no solucionar nada, en quedarnos bajo el miedo. El miedo es para actuar, para ver qué vamos a hacer. Entonces los invito a este ejercicio, que es respiración consciente. Por videos de YouTube hay muchos videos, muchas explicaciones de cómo hacerlo. De hecho, también hay videos que uno sigue y sigue la respiración bien.

Cuando se detiene, uno retiene el aire, y cuando va bajando, uno va bajando de acuerdo al apuntador, que es muy lento. Ese es espectacular. Lo pueden buscar, búsquenlo.

0: nuestra casa mental. Usted dirá, ¿con eso nada más? Pues sí, con el ejercicio de las respiraciones conscientes. Ahí vamos a empezar a sacar esa basura emocional. Tenemos que sacar todo ese miedo, todas esas angustias, toda esa rabia, todo ese resentimiento que a veces guardamos, y eso que nos ocupa mucho espacio en nuestra casa, para darle cabida a otro espacio más despejado, con cosas nuevas, que se vea más bonita nuestra casa. Entonces, sí, vamos a poner nuestra casa en orden y vamos a empezar a sacar la basura, empezando con las respiraciones conscientes.
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2: La hora. 9:29.
1: 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Familiares de pacientes de traumatología exponen retrasos en intervenciones quirúrgicas en Maturín. Johnny Moisés Ulloa amplía detalles con apoyo de Unión Radio.
3: Familiares de los pacientes aseguraron que algunos tienen más de un mes esperando por una intervención quirúrgica, entre ellos adultos mayores. Juliani Romero, familiar de paciente afectada.
4: Tiene mi mamá 25 días esperando por una operación de tobillo, fue atropellada por un carro. Suspenden gracias a que los ascensores están dañados, pero entonces están dañados para unos sí y para otros no. Hay bastantes pacientes, e incluso más de 20 pacientes.
3: Asimismo, manifestaron que compraron todos los insumos quirúrgicos que les solicitaron porque no hay en el principal hospital de la entidad. Keilis Pérez, familiar de paciente afectada.
5: Tengo recluida acá una tía de 80 años, obviamente no ha sido operada, tenemos toda la indumentaria, todo eso ya lo tenemos y nos han estado suspendiendo la operación desde el jueves pasado, y lo único que nos dicen es que para la próxima semana.
3: Familiares de los pacientes de traumatología del cuarto piso del Hospital Central de Maturín precisaron además que hay personas que se han cansado de esperar y se han ido sin realizarse la operación. En Monagas, Johnny Moisés Ulloa, Unión Radio.
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0: Seguimos.

de vuelta por acá. Es hora de sacar la basura emocional. Aquí no hay milagros, no hay método. La mejor herramienta que tenemos es, como les dije, la respiración consciente. Una vez que hemos limpiado, hay que ordenar, ¿verdad? ¿Cómo quieres que luzca tu sala mental? La sala de estar debe ser un lugar de descanso. Para esto necesitamos hábitos y límites. Los límites

hace y cómo lo escucha. Cuando usted tiene una casa, ¿qué hace? Le pone cercado a los lados, ¿verdad que sí? Porque pone límites. ¿Por qué? Para que nadie entre sin su permiso. Entonces, usted ha puesto límite en su casa mental. Porque si usted no tiene esa cerca, ese cercado, déjeme decirle que

Tener un cercado a sí mismo son los límites que debemos de tener, de decir hasta aquí llego yo, hasta aquí te puedo ayudar, hasta aquí puedo hacer esto. Usted tiene que hacer eso. Poner límites, límites. ¿A quién le va a poner límites? A todos lo que usted se relacione, a su pareja, a sus hijos, a su madre, a su padre. Usted tiene que poner límites en el trabajo, en su compañero de trabajo, un compañero de estudio, en a su jefe. No es dejar de hacer lo que tenemos que hacer, poner límites. Usted tiene un límite. Yo hago esto, por ejemplo, en el trabajo. Mi función es tal cosa. ¿La mandan a hacer otra cosa, de colaborar? Sí, usted puede colaborar, pero no hacer el trabajo de otros. Porque entonces ni hace el suyo, ni hace el de los demás. Eso es un ejemplo. Por ejemplo, en su casa usted tiene que poner límites. Usted no puede hacer todo, absolutamente todo. Si viven cinco personas, las cinco personas tienen que colaborar. Pero usted tiene que poner el límite. Yo hago esto y esto, usted hace aquello y aquello. Así de sencillo. Así como es su casa, o como debe ser su casa, usted tiene que empezar con su casa mental. Porque si su casa mental no está en orden, su casa, su casa institucional o su habitación no puede estar en orden. Entonces vamos a empezar con la casa mental. Póngala en orden. También hay que empezar a hacer hábitos, hábitos positivos que tiene que instalarlos hoy, y desinstalar aquellos hábitos negativos, que son los rumiantes negativos. Entonces vamos a instalar desde este momento, no es que mañana lo voy a hacer, o el lunes, o sí, el lunes los hago, mañana el lunes, no, vamos a hacerlo desde hoy. Como le dije a mi paciente, tú tienes que tener hábitos positivos, y un hábito positivo es de amueblar con intención. ¿Y cómo es ese de amueblar con intención? Que tienen que tener todos los días pensamientos de agradecimiento. Hay que empezar con un cuaderno. Ese cuaderno lo vamos a agarrar todos los días en la mañana levantando.

pensando porque usted ve y usted abre los ojos. Lo primero que es abrir los ojos. Mucha gente no tiene la capacidad de la visión. Entonces ponga, gracias por la visión, gracias por ver todo, gracias por tener hijos, gracias por tener un marido, gracias por tener una cama, gracias por tener sábanas limpias, gracias por un techo. ¿Cuánta gente ahora mismo está en otro país que está durmiendo a la intemperie porque no tiene un techo? Entonces usted tiene muchas cosas que agradecer y vamos a empezar los hábitos positivos para que se instale, es agradecimiento. Entonces vamos a amueblar nuestra casa con agradecimiento. En lugar de poner un sillón viejo, quizás usted se siente y empieza a incomodar porque el sillón tiene los resortes dañados, porque tiene una pata floja. No, vamos a empezar a poner muebles nuevos, empezando con gratitud. Vamos a hacer un cuaderno de gratitud. Identificar nuestros valores también es otra manera de amueblar nuestra casa. Vamos a identificar nuestros valores. ¿Qué valores tengo? Bueno, que yo soy honesta, que soy creativa, que sostengo a mi familia, que ayudo a la educación de mis hijos. Todos sus valores, que tengo valor de fe en Dios, que tengo valores morales bien acentuados o bien instalados en mí. Esos son valores. Vamos a usar eso para decorar toda nuestra casa y mantener nuestras decisiones de la mejor manera. Tu casa mental debe reflejar quién quieres ser, no quién fuiste. Olvídese de ese pasado. Vamos a agarrar lo bueno del pasado para mejorarlo. Y lo

0: pasado, eso quedó. Vamos a mejorarlo y vamos a traerlo ahora para mejorarlo el día de hoy, para que mañana seamos mejor. Entonces, pon tu casa en orden y empieza. Ya identificaste todo lo sucio, todo lo que nos hace desorden. Vamos a sacarlo de nuestra casa y empezar a remodelar con la gratitud y reidentificar y resaltar nuestros valores.
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0: Llegamos al último bloque de Sin Estrés por Sensación 95.9 FM. Pon tu casa en orden, tu casa, tu mente. Llegamos a decir que nuestra mente es un jardín que necesita riego y poda diario. Sí, señor. Nuestra mente es el jardín. Nuestra casa también tiene un jardín, pero ese jardín necesita de que lo reguemos todos los días y podemos nuestra matica, quitemos la gramita que nos sale, ¿verdad? Entonces vamos a regar nuestra mente. El mantenimiento de nuestra casa es clave. Hay que ir sacando la basura, no la acumule, sáquela, limpie todos los días. Todo eso hay que hacerlo todos los días. A la decoración final es nuestra autocompasión. Trátate como con una amabilidad con la que tú quisieras tratar.

no hagas un terremoto en tu casa. No, si un vaso de vidrio se cayó, pues recógelo y bótalo, porque ya no sirve. Entonces celebra cada logro. Por muy pequeño que sea, tú tienes que celebrar tu logro, porque es un valor agregado. Cada pensamiento positivo que elegiste, debes de reformarlo todos los días y volverlo a repetir. Tenemos que desaprender muchos hábitos que venimos haciendo patrones, ya sean sociales o familiares. Como siempre se los he dicho en otros programas, hay que dejar la queja, hay que dejar enjuiciar a otro o enjuiciarnos nosotros mismos, hay que dejar de estar criticando. No, no gaste en eso tiempo ni energía. Siéntese en usted, en su vida, en lo que puede hacer mejor. No se centre en lo que hace el vecino. No se compare. Ya lo hemos hablado en programas anteriores.

y yo voy a seguir igual. Entonces no puede ser. Tenemos que seguir en el curso de la vida, en el tiempo que nos toque vivir. Entonces, porque usted nació el siglo pasado, donde no había teléfono inalámbrico, usted no puede comprar un teléfono. Ah, eso sí lo puede hacer, porque ese teléfono no lo teníamos hace 30 años atrás. Ah, entonces, ¿por qué se lo compra? Entonces, porque usted no puede dejar de enjuiciar a los demás, porque usted no puede dejar de criticar a los demás, porque así era su abuela, su abuelo, o así era su mamá o su papá. No, deje eso, adquiera cosas nuevas, adquiera hábitos y patrones nuevos. Vamos a reorganizarnos con intención y decorar nuestra mente de la mejor manera. Es el mejor regalo que usted se puede hacer, tener una casa limpia, ordenada y con muebles bellos. Sí, así como lo escucha. Entonces, recuerda, pon tu casa en orden, porque tú mereces vivir en un lugar bonito. Para eso, Dios te dio el permiso de estar en este plano, para vivir feliz, para vivir con todos en comunión. Eso es lo que quiere decir Dios, en comunión, vivir en armonía todos, y sabiendo que cada uno somos y pensamos de forma diferente, pero podemos hacerlo de una forma armoniosa, siempre bajo los valores morales y de fe. Nunca se olviden de eso. Esos valores morales y de fe, pasen los siglos que pasen, siempre van a estar vigentes, siempre van a estar actuales. Pon tu casa en orden. Les recuerdo que llegamos a ustedes bajo la dirección general de Richard Alexander Lameda, edición y montaje de Elvin Alexander Lameda. Y quien les habla, la doctora Maciel Sáez, quien diagnostica tu imagen. Recuerden que esto es un espacio para que juntos logremos una mejor versión de vida. Sí, es tres. No me despido antes de darle las gracias. También le voy a dar las gracias a la directiva del Hospital Pastor Oropesa de Carora, que en las jornadas científicas, en toda la semana en conmemoración del hospital, tuvieron excelente

reconocimiento con un diploma, a muchos trabajadores de toda índole, de todo orden, y se vio la familia del hospital Pastor Oropesa de Carora. Sin embargo, yo no laboro en esa institución, pero la siento mía. Desde aquí, mi extensa felicitaciones y que sigan esas labores y que

de un ente político, no. El hospital es de todos y todos tenemos que trabajar por el bien de él. Tenemos que sanear ese hospital, tenemos que ponerlo saludable, porque si el hospital, así como nuestra casa, no está sano, no está en orden, no puede brindar salud, no puede darnos orden en nuestro cuerpo, nuestro no nos puede devolver nuestra salud. Entonces vamos a tener un granito de arena, todos, absolutamente todos los habitantes de Carora. Tenemos que ayudar a fortalecer nuestro hospital. Bendiciones a todos.

0: 10:04.
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0: 10:28.
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2: Buenos días, Carola Torres Lara, Venezuela Planeta. Desde la división informativa de la FM Sensación te reporta Richard Alexander Lameda, 14600, Colegio Nacional de Periodistas, Seccional Lara. Los titulares más importantes de las informaciones acontecidas hasta este momento en nuestro planeta. Edición y montaje, Elvin Alexander Lameda.

Combustible en Lara se mantiene regular, desestimando que las colas respondan a una escasez real. Representantes de estaciones de servicio en el municipio de Torres exhortan a los conductores a no continuar haciendo colas nerviosas. Joven venezolano de 16 años busca conquistar China en la Olimpiada Internacional de Matemáticas. Venezuela presenta en Austria avanzado sistema de inteligencia artificial para vigilancia sísmica.

a Estados Unidos por presuntos delitos financieros. Cuatro niños mueren ahogados en una laguna en Monagas. Capturado por transportar 300 kilos de marihuana en Maracaibo. Batalla campal en Falcón deja dos futbolistas azulianas hospitalizadas. Empresarios del Táchira estiman que más de la mitad de la producción ha caído en las últimas semanas debido al racionamiento eléctrico. Ministerio de Ecosocialismo negó que esté en planes para trasladar a hipopótamos desde Colombia. Capturan a caimán en la piscina olímpica de la Universidad Simón Bolívar. Banca pública y privada no laborará mañana lunes en Venezuela. Fallece estudiante de veterinaria durante práctica de campo en Monagas. Detenido en La Guaira, un hombre tras golpiza mortal a su pareja. PDVSA anuncia investigación tras explosión en Zulia. Merideños exponen daños por cortes eléctricos de hasta 10 horas. Presidente encargada Delcy Rodríguez recibe a canciller de Surinam en Caracas. Tres seleccionados tras accidente de tránsito en Falcón. Fallece pareja de motorizados al estrellarse en la Cota Mil en Caracas. Bajones eléctricos afectan sistemas de distribución de agua en Caracas. Repsol aumentará 10% su producción de gas en Venezuela. Delegación del Banco Mundial arribará a Caracas para primer encuentro oficial con el gobierno interino. Asesinan a ciudadano venezolano en Colombia. Matan a tiros a pareja de empresarios en Delta Amacuro. El Papa León XIV viajará a Francia del 25 al 28 de septiembre y visitará la sede de la UNESCO. Marco Rubio descarta por ahora aspiraciones presidenciales y asegura que apoyaría a Jedi Vin. Joven asesina a su novia embarazada de 16 años tras exigirle que matara al bebé en Estados Unidos. China anuncia compra de aviones a Estados Unidos y compromisos en reducción de aranceles. Ataque con dron provoca incendio en planta nuclear emiratí. Asesinan a un exalcalde colombiano que trabajaba en campaña de candidato ultraderechista. Organización Mundial de la Salud declara alerta internacional por peligroso brote de ébola en la República Democrática del Congo y Uganda. Arrestan a madre en Brasil porque su hijo defecó preservativos en guardería. Donald Trump anuncia que Estados Unidos elimina a Abu Bilal al-Minuki, el terrorista más activo del mundo. Consumo de carne vacuna en Argentina cae a su más bajo nivel. Ataque armado en cancha deportiva de Ecuador deja 5 muertos. Presidente Vladimir Putin realizará visita oficial a China del 19 al 20 de mayo. Fuerte colisión ferroviaria en el centro de Tailandia deja decenas de víctimas. Condenan a cadena perpetua en Estados Unidos a mujer que envenenó a su esposo y escribió un libro infantil sobre su muerte. Detienen a 57 personas en Bolivia tras operativo de policía y ejército contra bloqueos en La Paz. Irán llega.

0: Lewandowski confirma que dejará Barcelona. Caroleño Joendrick Piñango conecta su primer jonrón en las Grandes Ligas. Jugador José Altuve se someterá a resonancia tras presentar molestias. Willie Smith protagonizará la nueva película Supermax. Billie Jean de Michael Jackson lidera Spotify Global. En efemérides, en 1841 se establece el Banco Central de Venezuela. En 1920 nace en Caracas el poeta Aquiles Nazoa. En 2009 muere el escritor y poeta Mario Benedetti. En 1749 nace Edward Jenner, considerado el padre de la inmunología. Descubrió la vacuna de la viruela. En 1792 se crea la Bolsa de Valores de Nueva York. En 1841 se promulga la Ley de Bancos en Venezuela. En 1860 Charles Wheeler inventa el ventilador doméstico. En 1861 se produce la primera demostración de una fotografía a color. En 1877 los restos mortales de José Tadeo Monaga son ingresados al Panteón Nacional. En 1902 se encuentra en Grecia la primera computadora analógica del mundo. En 1934 nace Ronald Wagner, fundador de la empresa Apple. En 1937 nace el escritor venezolano Julio César Mármol. En 2012 muere la cantante Donna Summer. En 2019 Taiwán legaliza el matrimonio del mismo sexo. Hoy es el Día Nacional de la Poesía. Día Nacional contra la Homofobia, Transfobia y Bifobia. Día Mundial contra la Hipertensión. Día del Contador de las Américas. Día Internacional del Reciclaje. Día Mundial de las Telecomunicaciones y la Sociedad de la Información. Día Mundial del Internet. En 1919 nace el cantante Antonio Aguilar. Te dejamos esta frase: la verdadera sabiduría está en reconocer la propia ignorancia. Sócrates. 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

0: 11:04.
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2: Sensación informa. En Lara esperan la certificación del país libre de fiebre actosa para exportar productos. Ramón Vélez amplía detalles con apoyo de Unión Radio.
3: Aseguran que el país cuenta con un rebaño ganadero importante. Por esta razón se implementan jornadas de vacunación contra la fiebre actosa para beneficiar a pequeños y medianos productores en el centro occidente del país. Luis Jonás Reyes, director del despacho de la gobernación en Lara.
4: Uno de los principales objetivos es garantizar, una vez certificado nuestro país libre de actosa, que podamos nosotros lograr la exportación de animales en piel y además de eso podamos nosotros exportar los productos y subproductos que se generan tanto del bovino como del búfalo.
3: Es importante reseñar que desde hace poco más de una década Venezuela no registra casos de fiebre actosa. Autoridades destacaron que el despliegue de vacunación del Instituto Nacional de Salud Agrícola Integral se mantendrá en la región durante varios días. En el estado Lara, Ramón Vélez, Unión Radio.
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5: La hora. 11:07.
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0: 11:30.
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2: Sensación informa. El empresario colombiano Alex Saab aterrizó este sábado en un aeropuerto de Miami tras haber sido deportado por el gobierno de Venezuela a Estados Unidos por la presunta comisión de delitos en el país norteamericano, según informó el Servicio Administrativo de Identificación, Migración y Extranjería, SAIME. Saab arribó al aeropuerto de Opa-locka en el condado de Miami-Dade, escoltado por agentes federales, entre ellos a la DEA. El empresario, que ya estuvo preso en Estados Unidos entre octubre de 2021 y diciembre de 2023, regresó a Venezuela tras recibir un indulto del gobierno del entonces presidente Joe Biden. En octubre de 2024, Saab fue designado ministro de Industria y Producción Nacional, cargo del que fue destituido por la presidenta encargada Delcy Rodríguez.
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0: 11:56.
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2: Sensación informa. 4 menores fallecen ahogados en Monagas. Johnny Moisés Ollo amplía detalles con apoyo de Unión Radio.
3: De acuerdo con los reportes de las autoridades, 3 de los fallecidos eran hermanos de 8, 11 y 12 años respectivamente. Todos estaban de visita en la capital de Monagas y eran oriundos de Anaco, estado Anzoátegui. El cuarto involucrado era un infante de 11 años quien residía en la población de San Jaime, parroquia Santa Cruz de Maturín, donde ocurrió la situación. Las versiones preliminares del entorno vecinal sugieren que el grupo de niños acudió al sitio para conocer la laguna. En el lugar, una de las niñas habría caído accidentalmente al agua, lo que motivó a los otros 3 menores a ingresar para auxiliarla. Ninguno logró salir a la superficie. Al sitio acudieron familiares de las víctimas, así como comisiones de la Policía Municipal de Maturín y rescatistas de Protección Civil y Administración de Desastres. Los restos de los 4 menores fueron trasladados a la morgue del Hospital Universitario Dr. Manuel Núñez Tobar de Maturín para las evaluaciones forenses de rigor. En Monagas, Johnny Moisés Ulloa, Unión Radio.
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1: Y yo tenía otra ansiedad por conocerte y verte nuevamente.
0: Gracias. Es un placer, un honor hacer un dúo con usted. Y espero también que pase a la historia como todo lo que usted hace.
1: Muchas gracias, Juan. 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De verdad te estoy muy agradecida.
0: Y no son mentiras.
1: Y Venezuela, ¿no?
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0: 12:30.
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2: Sensación informa. Familias en el estado de Aragua afectados por la crecida del lago de Tacarigua. Carmen Grisa Pecorelli amplía detalles con apoyo de Unión Radio.
3: Habitantes de zonas afectadas por la crecida del lago vienen siendo noticias de hace varios años en el estado de Aragua. Aguacatal en los últimos días se ha mantenido en tensión precisamente por la cercanía a esta cuenca natural. Este día amaneció totalmente lleno de agua y las personas ya no pueden ni siquiera entrar a sus viviendas. El sistema de rebombeo está activo, pero en el área de drenaje totalmente colapsado, y esto ha hecho que a nivel de insalubridad y de poder vivir en la zona se complique cada vez más. Son varias familias las afectadas y hacen un llamado a las autoridades. Ya se ha canalizado a través de documentación la solicitud de ayuda, pero la misma no ha llegado. Desde el estado Aragua, Carmen Elisa Pecorelli, Unión Radio.
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0: 12:58.
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2: Buenas tardes, Carola Torres Lara, Venezuela Planeta. Desde la división informativa de la FM Sensación te reporta Richard Alexander Lameda, 14600, Colegio Nacional de Periodistas, Seccional Lara. Los titulares más importantes de las informaciones acontecidas hasta este momento en nuestro

China en la Olimpiada Internacional de Matemáticas. Venezuela presente en Austria avanzado sistema de inteligencia artificial para vigilancia sísmica. Fumbici se reporta temblor en Caracas y Barquisimeto. Allá en

Jackson de Alex Saab a Estados Unidos por presuntos delitos financieros. Cuatro niños mueren ahogados en una laguna en Monagas. Capturado por transportar 300 kilos de marihuana en Maracaibo. Batalla campal en Falcón deja dos futbolistas azulianas hospitalizadas. Empresarios del Táchira estiman que más de la mitad de la producción ha caído en las últimas semanas debido al racionamiento eléctrico. Ministerio de Ecosocialismo negó que esté en planes para trasladar a hipopótamos desde Colombia. Capturan a caimán en la piscina olímpica de la Universidad Simón Bolívar. Banca pública y privada no laborará mañana lunes en Venezuela. Fallece estudiante de veterinaria durante práctica de campo en Monagas. Detenido en La Guaira, un hombre tras golpiza mortal a su pareja. PDVSA anuncia investigación tras explosión en Zulia. Merideños exponen daños por cortes eléctricos de hasta 10 horas. Presidente encargada Delcy Rodríguez recibe a canciller de Surinam en Caracas. Tres seleccionados tras accidente de tránsito en Falcón. Fallece pareja de motorizados al estrellarse en la Cota Mil en Caracas. Bajones eléctricos afectan sistemas de distribución de agua en Caracas. Repsol aumentará 10% su producción de gas en Venezuela. Delegación del Banco Mundial arribará a Caracas para primer encuentro oficial con el gobierno interino. Asesinan a ciudadano venezolano en Colombia. Matan a tiros a pareja de empresarios en Delta Amacuro. El Papa León XIV viajará a Francia del 25 al 28 de septiembre y visitará la sede de la UNESCO. Marco Rubio descarta por ahora aspiraciones presidenciales y asegura que apoyaría a Jedi Bin. Joven asesina a su novia embarazada de 16 años tras exigirle que matara al bebé en Estados Unidos. China anuncia compra de aviones a Estados Unidos y compromisos en reducción de aranceles. Ataque con dron provoca incendio en planta nuclear emiratí. Asesinan a un exalcalde colombiano que trabajaba en campaña de candidato ultraderechista. Organización Mundial de la Salud declara alerta internacional por peligroso brote de ébola en la República Democrática del Congo y Uganda. Arrestan a madre en Brasil porque su hijo defecó preservativos en guardería. Donald Trump anuncia que Estados Unidos elimina a Abu Bilal al-Minuki, el terrorista más activo del mundo. Consumo de carne vacuna en Argentina cae a su más bajo nivel. Ataque armado en cancha deportiva de Ecuador deja 5 muertos. Presidente Vladimir Putin realizará visita oficial a China del 19 al 20 de mayo. Fuerte colisión ferroviaria en el centro de Tailandia deja decenas de víctimas. Condenan a cadena perpetua en Estados Unidos a mujer que envenenó a su esposo y escribió un libro infantil sobre su muerte. Detienen a 57 personas en Bolivia tras operativo de policía y ejército contra bloqueos en La Paz. Irán llega mañana lunes a Turquía en su camino al Mundial 2026. La Vinotinto confirma amistoso ante Irak en Chicago para la próxima fecha FIFA. Cristiano Ronaldo vuelve a quedarse sin título. FIFA refuerza controles antidopaje de cara a futuras competiciones. Robert Lewandowski confirma que dejará Barcelona. Caroreño Joendrick Piñango conecta su primer jonrón en las grandes ligas. Jugador José Altuve se someterá a resonancia tras presentar molestias. Willie Smith protagonizará la nueva película Supermax. Billie Jean de Michael Jackson lidera Spotify Global. En efemérides, en 1841 se establece el Banco Central de Venezuela. En 1920 nace en Caracas el poeta Aquiles Nazoa. En 2009 muere el escritor y poeta Mario Benedetti. En 1749 nace Edward Jenner, considerado el padre de la inmunología. Descubrió la vacuna de la viruela. En 1792 se crea la Bolsa de Valores de Nueva York. En 1841 se promulga la Ley de Bancos en Venezuela. En 1860, Charles Wheeler inventa el ventilador doméstico. En 1861 se produce la primera demostración de una fotografía a color. En 1877, los restos mortales de José Tadeo Monaga son ingresados al Panteón Nacional. En 1902 se encuentra en Grecia la primera computadora analógica del mundo. En 1934 nace Ronald Wagner, fundador de la empresa Apple. En 1937 nace el escritor venezolano Julio César Mármol. En 2012 muere la cantante Donna Summer. En 2019 Taiwán legaliza el matrimonio del mismo sexo. Hoy es el Día Nacional.

0: De la poesía, Día Nacional contra la homofobia, transfobia y bifobia, Día Mundial contra la hipertensión, Día del Contador de las Américas, Día Internacional del Reciclaje, Día Mundial de las Telecomunicaciones y la Sociedad de la Información, Día Mundial del Internet. En 1919 nace el cantante Antonio Aguilar. Te dejamos esta frase: la verdadera sabiduría está en reconocer la propia ignorancia. Sócrates. 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

0: 1:31.
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2: Sensación informa. Venezuela afianza un plan de acuerdo con Surinam. El canciller de la República, Iván Gil, se ha reunido con su homólogo surinamés, Melvin Bowa, en suelo venezolano para discutir temas estratégicos.

0: en la materia energética. Creo que se abre una etapa nueva con la visita del canciller, mi amigo Melvin. En las próximas semanas poder tener noticias de aspectos concretos. Conexión aérea para Maribo, Caracas, para Maribo por la mar.
1: Por su parte, el canciller de Surinam, Melvin Bouba, espera que estos acuerdos se activen tan pronto como sea posible. Escuchemos mediante una traducción en español lo que dijo.
2: Efectivamente, ha sido una reunión muy buena en estos los últimos días de trabajo. Un programa muy ajetreado en el que hemos debatido cuestiones muy importantes de interés mutuo y áreas de cooperación con gran potencial, especialmente en energía, en la agricultura, turismo. También hemos debatido sobre el desarrollo de capacidades, la educación de nuestra población y también la cooperación en lo que respecta a la agricultura, la pesca y la cooperación entre nuestros países, así como a nivel personal. Creo que hemos tenido una reunión muy buena. Quiero dar gracias al gobierno de Venezuela y a usted por recibirme a mí y a mi delegación aquí con el fin de concluir las discusiones y los trámites necesarios para la firma de esos acuerdos y esos memorandos de entendimiento para empezar a trabajar de verdad y esperar una relación avanzada entre Venezuela y Surinam.
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2: La hora. 1:44.

0: 1:57.
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2: Sensación informa. Diócesis de San Carlos en Cojedes celebró su aniversario 54 de peregrinación. Gregorio Villalonga amplía detalles con apoyo de Unión Radio.
3: Desde el Coliseo José Miguel Pandare, más de 6.000 fieles se reunieron en el marco del año de San Francisco de Asís, decretado por el Papa León XIV. Monseñor Alexander Rivera Bielma, obispo de la diócesis.
4: Finalmente ha alcanzado el cumpleaños número 54 de esta diócesis. Gracias a aquellos obispos que hicieron camino y que sembraron la cosecha que hoy nosotros estamos recogiendo.
3: El encuentro inició con la puesta en escena de más de 200 niños, jóvenes y adultos y contó con predicación, adoración al Santísimo, un momento vocacional y la Santa Eucaristía. Monseñor Alexander Rivera.
4: Así que hay que seguir adelante, apostando por seguir evangelizando por esta juventud que también tiene el deseo de servir a la iglesia a través del carisma, del sacerdocio, participación en los grupos, ministerio.
3: El obispo de la diócesis indicó que seguirán trabajando en la aplicación del plan pastoral para seguir con consolidándose como una diócesis en salida. Desde Cojedes, Gregorio Villalonga Pinto, Unión Radio.
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0: 2:14.
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0: minutos y 30 minutos.
1: 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Sensación informa. Gobierno del Estado Sucre anuncia proyecto integral para la recuperación de la represa Turimiquire. Ariana Ágreda amplía detalles con apoyo de Unión Radio.
2: La gobernadora del Estado.

0: 2:57.
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2: Buenas tardes, Carola Torres Lara, Venezuela Planeta. Desde la división informativa de la FM Sensación te reporta Richard Alexander Lameda, 14.600, Colegio Nacional de Periodistas, Seccional Lara. Los titulares más importantes de las informaciones acontecidas hasta este momento en nuestro planeta. Edición y montaje, Elvin Alexander Lameda.

Coca-Cola respondan a una escasez real. Representantes de estaciones de servicio en el municipio de Torres exhortan a los conductores a no continuar haciendo colas nerviosas. Joven venezolano de 16 años busca conquistar China en la Olimpiada Internacional de Matemáticas. Venezuela presenta en Austria avanzado sistema de inteligencia artificial para vigilancia sísmica.

deportación de Alex Saab a Estados Unidos por presuntos delitos financieros. Cuatro niños mueren ahogados en una laguna en Monagas. Capturado por transportar 300 kilos de marihuana en Maracaibo. Batalla campal en Falcón deja dos futbolistas azulianas hospitalizadas. Empresarios del Táchira estiman que más de la mitad de la producción ha caído en las últimas semanas debido al racionamiento eléctrico. Ministerio de Ecosocialismo negó que esté en planes para trasladar a hipopótamos desde Colombia. Capturan a caimán en la piscina olímpica de la Universidad Simón Bolívar. Banca pública y privada no laborará mañana lunes en Venezuela. Fallece estudiante de veterinaria durante práctica de campo en Monagas. Detenido en La Guaira, un hombre tras golpiza mortal a su pareja. PDVSA anuncia investigación tras explosión en Zulia. Merideños exponen daños

0: visitará la sede de la UNESCO. Marco Rubio descarta por ahora aspiraciones de presidenciales y asegura que apoyaría a Jedi Vin. Joven asesina a su novia embarazada de 16 años tras exigirle que matara al bebé en Estados Unidos. China anuncia compra de aviones a Estados Unidos y compromisos en reducción de aranceles. Ataque con dron provoca incendio en planta nuclear emiratí. Asesinan a un exalcalde colombiano que trabajaba en campaña de candidato ultraderechista. Organización Mundial de la Salud declara alerta internacional por peligroso brote de ébola en la República Democrática del Congo y Uganda. Arrestan a madre en Brasil porque su hijo defecó preservativos en guardería. Donald Trump anuncia que Estados Unidos elimina a Abu Bilal al-Minuki, el terrorista más activo del mundo. Consumo de carne vacuna en Argentina cae a su más bajo nivel. Ataque armado en cancha deportiva de Ecuador deja 5 muertos. Presidente Vladimir Putin realizará visita oficial a China del 19 al 20 de mayo. Fuerte colisión ferroviaria en el centro de Tailandia deja decenas de víctimas. Condenan a cadena perpetua en Estados Unidos a mujer que envenenó a su esposo y escribió un libro infantil sobre su muerte. Detienen a 57 personas en Bolivia tras operativo de policía y ejército contra bloqueos en La Paz. Irán llega mañana lunes a Turquía en su camino al Mundial 2026. La Vinotinto confirma amistoso ante Irak en Chicago para la próxima fecha FIFA. Cristiano Ronaldo vuelve a quedarse sin título. FIFA refuerza controles antidopaje de cara a futuras competiciones. Robert Lewandowski confirma que dejará Barcelona. Caroreño Joendrick Piñango conecta su primer jonrón en las grandes ligas. Jugador José Altuve se someterá a resonancia tras presentar molestias. Willie Smith protagonizará la nueva película Supermax. Billie Jean de Michael Jackson lidera Spotify Global. En efemérides, en 1841 se establece el Banco Central de Venezuela. En 1920 nace en Caracas el poeta Aquiles Nazoa. En 2009 muere el escritor y poeta Mario Benedetti. En 1749 nace Edward Jenner, considerado el padre de la inmunología. Descubrió la vacuna de la viruela. En 1792 se crea la Bolsa de Valores de Nueva York. En 1841 se promulga la Ley de Bancos en Venezuela. En 1860 Charles Wheeler inventa el ventilador doméstico. En 1861 se produce la primera demostración de una fotografía a color. En 1877 los restos mortales de José Tadeo Monaga son ingresados al Panteón Nacional. En 1902 se encuentra en Grecia la primera computadora analógica del mundo. En 1934 nace Ronald Wiener, fundador de la empresa Apple. En 1937 nace el escritor venezolano Julio César Mármol. En 2012 muere la cantante Donna Summer. En 2019 Taiwán legaliza el matrimonio del mismo sexo. Hoy es el Día Nacional de la Poesía. Día Nacional contra la Homofobia, Transfobia y Bifobia. Día Mundial contra la Hipertensión. Día del Contador de las Américas. Día Internacional del Reciclaje. Día Mundial de las Telecomunicaciones y la Sociedad de la Información. Día Mundial del Internet. En 1919 nace el cantante Antonio Aguilar. Te dejamos esta frase: la verdadera sabiduría está en reconocer la propia ignorancia. Sócrates. 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
2: La hora. 3:04 minutos.
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0: 3:31.
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2: Sensación informa. Defensoría del Pueblo de Colombia alerta injerencia de grupos armados para coaccionar el voto. Óscar Pérez amplía detalles con apoyo de Unión Radio.
3: A solo 15 días de la primera vuelta presidencial en Colombia, la defensora del pueblo, Iris Marín, señaló que en varias regiones del país los grupos armados ilegales están presionando a las comunidades para votar por determinados candidatos en las elecciones.
4: Por ejemplo, Bayas, que eso también está en la alerta temprana electoral en algunas

0: ya el constreñimiento, digamos, acciones más directas de amenaza a la población para votar a favor de ciertas candidaturas.
1: La defensora del pueblo dijo que el mayor riesgo para los colombianos es que no puedan votar con libertad. Desde Bogotá, Oscar Pineda, Unión Radio.
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0: 3:51.
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0: 3:55.
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2: Sensación informa. En Lara esperan la certificación del país libre de fiebre actosa para exportar productos. Ramón Vélez amplía detalles con apoyo de Unión Radio.
3: Aseguran que el país cuenta con un rebaño ganadero importante. Por esta razón se implementan jornadas de vacunación contra la fiebre actosa para beneficiar a pequeños y medianos productores en el centro occidente del país. Luis Jonás Reyes, director del despacho de la gobernación en Lara.
4: Uno de los principales objetivos es garantizar, una vez certificado nuestro país libre de actosa, que podamos nosotros lograr la exportación de animales en pie y además de eso podamos nosotros exportar los productos y subproductos que se generan tanto del bovino como del búfalo.
3: Es importante reseñar que desde hace poco más de una década Venezuela no registra casos de fiebre actosa. Autoridades destacaron que el despliegue de vacunación del Instituto Nacional de Salud Agrícola Integral se mantendrá en la región durante varios días. En el estado Lara, Ramón Vélez, Unión Radio.
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